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7: Son las 8:08.
8: 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Les saluda Juan Ignacio Tello, acá en el micrófono, y don Ricardo Garcés Leiva en la selección musical y puesta en el aire de este programa. 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

0: Son las 8 y 12 minutos.
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0: Son las 8:18.
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0: Son las 8 con 23 minutos.
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0: Para el monitor del taller de barbería, Ignacio Retamales, el mayor logro fue el ver el crecimiento de los participantes desde el inicio del curso. Fue un lindo proceso, llegaron sin saber nada y hoy terminan este primer ciclo sabiendo cortar el pelo y preparados para poder trabajar. Eso era lo que buscábamos, que este oficio pudiera convertirse en una herramienta para generar ingresos. Hay muchos jóvenes a quienes esto les va a servir muchísimo y por eso en agosto comenzamos nuevos ciclos con más alumnos. En tanto, la monitora del taller de manicure, Milka Montesinos, destacó el vínculo que logró construir con las participantes durante el proceso formativo. Al principio fue un proceso difícil porque me sentía insegura, pero después me fui soltando con las chicas y todo se dio de muy buena manera. Me encantó vivir esta experiencia con ellas y estoy feliz de continuar este segundo semestre con nuevos grupos. Por su parte, Leila Olivero, alumna certificada del taller de manicure, aseguró que los aprendizajes adquiridos les serán de gran utilidad para sus próximos desafíos. Fue una experiencia muy buena porque me permitió aprender y practicar mucho más. Yo quiero seguir estudiando y este taller me ayudó bastante. Además, la profesora es excelente para enseñar. Le recomiendo totalmente porque uno aprende cosas que no ve todos los días. La ceremonia contó con la presencia del concejal Jesús Orellana, el director de desarrollo comunitario Franco Fuentes, el coordinador de la oficina de la juventud Diego Lara, además de familiares y amigos que acompañaron a los jóvenes en este importante hito. Con esta iniciativa, la Municipalidad de Mostazal reafirma así su compromiso con las juventudes de la comuna, promoviendo espacios de formación que fortalecen el emprendimiento, la autonomía y el desarrollo de nuevas competencias para el futuro.
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0: Volvemos a la comuna de Rengo porque alumno de la Escuela Fernanda Edo Faúndez destaca en concurso a nivel nacional de bibliotecas escolares. El concurso denominado Booktubers CRA reunió a más de 4.460 participantes a nivel nacional. En la instancia participativa, el alumno de sexto básico, Renato Palma Jerez, logró clasificar y posicionarse entre los 4 mejores de esta competencia. Así, el pasado mes de mayo, el alumno Renato Palma de sexto básico B participó a través del programa Centro de Lectura y Biblioteca Escolar CRA en la sexta edición del concurso Booktubers 2026. En esta sexta versión se registró una participación histórica de 4.460 estudiantes provenientes desde las 16 regiones del país. Cada año la iniciativa reconoce a 8 estudiantes por región, 2 por cada una de las 4 categorías que contempla las bases, y Renato ganó y se destacó a nivel nacional. La directora de la Escuela Fernanda Edo Faúndez de Rengo, Daisy Lodueña Herrera, destacó este logro indicando:
3: la Escuela Fernanda Edo participó este año en el concurso de las bibliotecas escolares CRA y obtuvimos, cierto, un reconocimiento a través del estudiante Renato Palma Jerez del sexto año básico B, en donde fue elegido por un video que tuvimos que enviar, porque en eso consistía el concurso, se llama Booktubers 2026, y allí tenía que él recomendar una obra literaria de nuestra biblioteca. Fue elegido entre más de 4.000 estudiantes a nivel nacional, así que es un tremendo logro, un tremendo orgullo para nosotros como comunidad educativa, y esto también nos da una señal de que estamos realizando un buen trabajo, de que vamos por buen camino y que toda la iniciativa del fomento lector, de la lectura diaria, mensual y la visita a la biblioteca de nuestra escuela están dando sus primeros frutos.
0: Agregó la directora: queremos potenciar a nuestros alumnos y entregarles siempre las mejores herramientas para que se puedan desarrollar en varias áreas. Y en este caso, Renato tuvo ese apoyo para lograr posicionarse entre los mejores en su categoría y queremos felicitarlo por este importante logro que nos llena sin dudas de orgullo, finalizó la directora. En otro ámbito, Comisión Nacional de Riego fortalece su presencia en O'Higgins con nueva coordinadora regional. La abogada María Amelia Olea Urrejola inició sus funciones con una reunión de trabajo junto al Seremi de Agricultura y el equipo regional de la Comisión Nacional de Riego. Posteriormente participó en un taller sobre conflictos hídricos de la cuenca en el río Rapel. La Comisión Nacional de Riego del Ministerio de Agricultura presentó oficialmente a su nueva coordinadora regional de O'Higgins, la abogada María Amelia Olea Urrejola. La nueva autoridad asumió sus funciones con el objetivo de fortalecer el trabajo territorial de la institución e impulsar el desarrollo del riego como una herramienta clave para la seguridad hídrica, la adaptación al cambio climático y al crecimiento de la agricultura regional. Durante su primera jornada, Olea se reunió con el Seremi Agricultura de O'Higgins, Carlos Valdés, y el equipo regional de la Comisión Nacional de Riego. En la instancia abordaron los principales desafíos del sector y las líneas de acción para continuar fortaleciendo el apoyo a las y los agricultores de la región. Valdés destacó la relevancia del nombramiento. La Comisión Nacional de Riego es uno de los organismos más importantes para el desarrollo del riego y la seguridad hídrica en O'Higgins. Como Ministerio de Agricultura, buscamos promover un uso más eficiente del agua y enfrentar de mejor manera los efectos del cambio climático, señaló. Por su parte, María Amelia Olea Urrejola afirmó: asumo este desafío con mucha motivación y compromiso, convencida de que el riego es un factor estratégico para el desarrollo de la agricultura regional. Nuestro compromiso y propósito es fortalecer un trabajo permanente en terreno que nos permite conocer de cerca las necesidades de las y los regantes y acompañarlos en el acceso a las herramientas e instrumentos disponibles. Posteriormente, la coordinadora regional participó en el taller de caracterización de conflictos hídricos de la cuenca del río Rapel, organizado por el Centro de Derecho y Gestión de Aguas de la Pontificia Universidad Católica de Chile. La actividad reunió organizaciones de usuarios de agua, representantes de canales, la Federación de Juntas de Vigilancia de la Región y diversos sectores vinculados al sector agrícola. La instancia permitió generar un espacio de diálogo y análisis en torno a la gestión sostenible del recurso hídrico y los desafíos de la cuenca. Con esta incorporación, la Comisión Nacional de Riego continuará fortaleciendo su presencia en O'Higgins mediante una gestión cercana a las comunidades, promoviendo iniciativas orientadas al uso eficiente del agua, la modernización de riego y el desarrollo sostenible de la agricultura regional. En materia política, senadora Alejandra Sepúlveda por suspensión de obras en Andes Norte. La seguridad de los trabajadores siempre es lo más importante, por lo que respaldamos la decisión del teniente. La parlamentaria recordó el trágico accidente que costó la vida de 6 mineros en julio del año pasado, por lo que calificó como acertada la decisión. La senadora por la región de O'Higgins, Alejandra Sepúlveda, calificó como acertada la decisión de la minera estatal El Teniente de suspender temporalmente las actividades de desarrollo y construcción del proyecto Andes Norte como una medida preventiva para resguardar la seguridad de los trabajadores. Al respecto, la parlamentaria recordó: en julio de este año se cumplió ya un año de esta de las tragedias más importantes y dolorosas que hemos tenido. Tragedia que no solo enlutó a Rancagua y al Teniente, sino a todo un país.
4: Ya un año, que fue una de las tragedias más importantes que hemos tenido, más dolorosas que hemos tenido. No solo en luta a Rancagua y al Teniente, sino a todo el país. Es por eso que cuando se toma esta determinación, ¿no?, de suspender los trabajos en Andes Norte, precisamente para cuidar a los trabajadores, a los mineros, yo creo que es una decisión acertada y como senadora yo la respaldo absolutamente. Y además que hoy día se haya creado, ¿no?, una gerencia para estar monitoreando, yo diría con mayor rigurosidad, qué es lo que está pasando en la mina, en la roca, con mayor profundidad, creo que es la forma, ¿no es cierto?, como inteligentemente Codelco tiene que actuar. Lo más importante es cuidar a los trabajadores, cuidar a los mineros, porque ese es el valor más grande que tiene Codelco.
0: Asimismo, la senadora dijo: valoro que hoy en día se haya creado una gerencia para estar monitoreando con mayor rigurosidad qué es lo que está pasando en la mina, en la roca, con mayor profundidad. Creo que es la forma como inteligentemente Codelco tiene que actuar. Lo más importante es cuidar a los trabajadores, cuidar a los mineros, porque ese es el valor más grande que tiene Codelco, concluyó. Hospital de Santa Cruz reconoció el compromiso de madres con la lactancia materna. En el marco de la Semana Mundial de la Lactancia Materna, el Hospital de Santa Cruz desarrolló una serie de actividades de promoción, educación y acompañamiento dirigida a usuarios, familias y funcionarios, con el propósito de fortalecer la protección, promoción y apoyo de la lactancia materna desde el nacimiento. Como parte de esta conmemoración, el establecimiento hizo entrega de diplomas de reconocimiento a las madres y a sus recién nacidos que lograron establecer la lactancia materna exclusiva desde el nacimiento hasta el momento de su alta hospitalaria. La iniciativa buscó valorar el compromiso, la dedicación y el esfuerzo de las madres durante los primeros días de vida de sus hijos, destacando la lactancia materna como el mejor alimento para el recién nacido. La actividad se desarrolló en el contexto del lema de este año: lactancia materna, un inicio sostenible en cualquier circunstancia. familia, fortalezcamos las acciones que funcionan, promoviendo la importancia de generar entornos que favorezcan una lactancia exitosa y el acompañamiento permanente a las familias durante este proceso. La matrona supervisora del Servicio de Ginecología, Obstetricia y Neonatología, Camila Palma Gálvez, agradeció la participación de las familias, funcionarios y comunidad en las actividades desarrolladas por el Hospital de Santa Cruz durante esta Semana Mundial de la Lactancia Materna. Durante estos días realizamos acciones de promoción, educación y acompañamiento, reafirmando nuestro compromiso con la protección, promoción y apoyo de la lactancia materna desde el nacimiento. En la misma línea afirmó que la leche materna es el mejor alimento para los recién nacidos, ya que entrega todos los nutrientes necesarios para un crecimiento saludable, fortalece su sistema inmunológico y favorece el vínculo entre la madre y su hijo o hija. Asimismo, aporta importantes beneficios para la salud física y emocional de la madre. Seguiremos trabajando para que cada familia reciba información, apoyo y acompañamiento oportuno durante este importante proceso. Por su parte, el director del Hospital de Santa Cruz, Dr. Sebastián Ursúa, destacó que estas acciones reflejan el compromiso permanente del establecimiento con una atención cercana y centrada en las personas, indicando: la lactancia materna es uno de los primeros y más importantes actos de cuidado que podemos brindar a un recién nacido, pero también es un proceso que requiere acompañamiento, orientación y mucho compromiso. Finalmente, el director realizó un reconocimiento al trabajo que realizan diariamente nuestros equipos de ginecología, obstetricia, neonatología, Chile Crece Contigo y de todas las unidades que participan en este proceso, porque gracias a su dedicación y trato cercano, muchas madres pueden iniciar la lactancia con confianza y seguridad. Asimismo, felicitó a cada una de las madres que recibieron este reconocimiento, ya sea con su esfuerzo y amor que están entregando a sus hijos e hijas el mejor comienzo para la vida. Como Hospital de Santa Cruz, seguiremos impulsando acciones que promuevan y protejan de la lactancia materna, fortaleciendo una atención cada vez más humana, cercana y centrada en las familias.
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5: Son las 11 y 31 minutos.
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0: Pasamos al plano nacional, súmate a lo que nos une. Teletón inicia su campaña 2026 presentando su niño embajador y un himno con Princesa Alba y Sinaca. El lanzamiento reunió a la comunidad Teletón, representantes de los canales de televisión, artistas y deportistas para presentar los principales hitos de la campaña de 90 días que movilizará al país hasta el próximo 6 y 7 de noviembre. Teletón dio inicio oficialmente a su campaña 2026. Que este año llevará por mensaje, súmate a lo que nos une, una invitación a reencontrarse en torno a una causa que desde hace 48 años convoca a millones de personas en todo Chile. El lanzamiento se realizó mediante una transmisión televisiva desde el Instituto Teletón Santiago y marcó el inicio de los 90 días de campaña que culminarán con el programa solidario del próximo 6 y 7 de noviembre. Uno de los principales hitos de la jornada fue el estreno del primer spot televisivo de la campaña con un mensaje de Mario Kreuzberger, Don Francisco, quien responde a una pregunta que lo ha acompañado durante décadas. ¿Quién va a ser la Teletón en el futuro? La pieza concluye con una reflexión que resume el espíritu de esta campaña. La Teletón nunca la ha hecho una sola persona, la hago yo, la haces tú, la hacemos todos. Desde Estados Unidos, Don Francisco también envió un saludo especial al país, destacando el valor de la solidaridad que ha dado vida a Teletón durante casi 5 décadas.
6: Queridos amigos, lamento no poder acompañarlos personalmente en este lanzamiento, pero me alegra saber que hoy están reunidos tantos animadores, artistas, amigos que con su cariño y compromiso siguen siendo parte de esta hermosa historia. Aunque hoy no pueda estar ahí, los acompaño de verdad con el corazón. Es como si estuviera ahí, con la misma emoción de siempre. El spot que acabamos de ver recuerda algo muy importante que no debemos olvidar nunca. La Teletón ha sido la obra de mucha gente, no de una sola persona. La hemos construido entre todos. La construyen, en primer lugar, las familias, las madres, los padres, los hermanos, los tutores, todos quienes acompañan diariamente a nuestros niños, niñas y jóvenes en su rehabilitación. La construyen también los profesionales y voluntarios de nuestros institutos, los canales de televisión, los artistas, los medios de comunicación, las plataformas digitales, las empresas y sobre todo millones de chilenas y chilenos y extranjeros que viven en nuestro país que año a año deciden tender una mano. Y por eso, hablar de Teletón es hablar de familia, de la familia que acompaña, que sostiene, que no se rinde, de esa gran familia que formamos todos los que vivimos en este país, cuando somos capaces de dejar de lado nuestras diferencias y unirnos por una misma causa. Ese ha sido siempre el verdadero corazón de la Teletón. Y por eso tiene un significado tan especial la iniciativa de establecer el Día Nacional de la Teletón, el primer sábado de noviembre, y el Día Nacional del Encuentro Familiar al día siguiente, el domingo. Porque reconoce algo que hemos aprendido durante todos estos años, que cuando Chile se une, lo que parecía imposible comienza a hacerse realidad. Eso es lo que hemos demostrado durante estos 48 años, que la solidaridad puede transformar vida y abrir oportunidades y apoyarnos a construir un país más inclusivo para miles de niños, niñas, jóvenes y su familia. Hoy comenzamos a escribir un nuevo capítulo. Por eso quiero invitarlos desde ahora a ser parte de la Teletón 2026, a sumarse, acuérdense esta palabra, sumarse con fuerza, con emoción, con compromiso, para que este 6 y 7 de noviembre volvamos a encontrarnos como país y cerremos esta campaña con una gran fiesta en el Estadio Nacional, porque nos une la familia, porque nos une la solidaridad, nos une el deseo de construir un Chile donde nadie quede atrás. Así que, ¡vamos, chileno! ¡Súmate a lo que nos une!
0: La directora general de Fundación Teletón, María José Saldívar, destacó que el mensaje de este año busca convocar nuevamente a todo Chile en torno a una causa común.
7: Bueno, estamos súper contentos. Sabemos que este año es una campaña difícil, que la situación económica no nos está acompañando tanto, pero también han pasado ciertas coincidencias que nos llenan de energía y que pueden ser súper buenos presagios, como por ejemplo la fecha, el 6-7, que ya es un viral, esto del 6-7, que todos los jóvenes lo conocen, nos va a ayudar a que esta fecha, que es súper grabada en el corazón y en el pensamiento de todas las personas, y ojalá tengamos a todos los chilenos una vez más aportando para la Teletón. El lema de este año, súmate a lo que nos une, es un lema que nos llena también profundamente, porque cuando uno ve cuáles son esas pequeñas cosas que nos identifican como chilenos y que nos hacen sentirnos orgullosos de ser chilenos, una de ellas, bueno, es la maravillosa cordillera que vemos hoy día completamente nevada, pero también la Teletón. La Teletón es la gran causa de Chile, es lo que nos hace sentirnos orgullosos y la tenemos que cuidar de una manera súper importante. Así que no podemos estar más contentos. Hoy día lanzamos la campaña, van a ser 90 días que vamos a poner todo en la calle para poder realmente cumplir con la meta y volver a darle a los chilenos una, por una parte, un espectáculo precioso, pero por otro lado la enorme satisfacción de poder cumplir con el propósito que estamos nosotros detrás. Bueno, hoy día nosotros dimos a conocer, primero, lo más importante, a Ian Calderón, nuestro niño embajador, que él va a representar a todos los niños a lo largo de todo Chile en esta enorme campaña. Dimos a conocer un himno, que es un himno súper juvenil. Chuta, aquí darle las gracias tanto a la princesa Alba como a Sinaca, porque pusieron toda su energía, todo su talento en este himno, que es realmente contagioso y maravilloso. Dimos también a conocer cuál es la primera pieza, ¿no es cierto?, de nuestro spot, en nuestro lema, súmate a lo que nos une, y todas aquellas cosas que nos hacen identificarnos y nos hacen sentirnos orgullosos de esta gran obra.
0: Actualmente Teletón atiende a cerca de 32.000 niños, niñas y jóvenes y sus familias a través de una red de 15 institutos de rehabilitación desde Arica hasta Aysén, y a la que este año se incorpora un nuevo centro en la región del Ñuble. Uno de los momentos más emotivos de la ceremonia fue la presentación oficial de Ian Calderón, de 11 años, quien será el niño embajador de la campaña Teletón 2026, donde mencionó:
8: "Yo me sentí increíble cuando me dijeron que yo era el embajador. Mi mamá y yo estábamos como, ¿qué? ¡Oh! ¿Qué? ¿Qué fue? Y fue increíble, aceptamos de una y ha sido un trabajo muy increíble. La he pasado súper bien,
0: Usuario del Instituto Teletón Coquimbo y oriundo de La Serena, Ian vive con osteogénesis imperfecta y llegó acompañado por su madre, Mayerlen Aguilera, para compartir una historia marcada por la perseverancia, la alegría y el acompañamiento que entrega la rehabilitación. Fue así que su madre mencionó.
9: A mí es un gran orgullo, estoy muy emocionada, fue una noticia increíble, sorprendente y nada, estoy con el corazón enormemente lleno de amor en estos momentos. Bueno, al principio estaba nervioso, pero ya de a poquito vi que se fue soltando y ahora no, lo está disfrutando al máximo. Elian da para la cámara, entonces, no, con el carisma que tiene, impresionante. Saca todo muy rápido, entonces, nada, feliz de él, también estoy muy orgullosa por él. Bueno, con Elian dijimos que nosotros ahora somos un dúo dinámico, entonces este dúo dinámico necesita que los demás se sumen, este 6 y 7, en esta aventura para poder obviamente también llegar a la meta y que muchos más niños se puedan seguir rehabilitando.
0: Otro de los importantes hitos del lanzamiento fue la presentación del himno oficial, Súmate a lo que nos une, interpretado por los artistas nacionales Princesa Alba y Sinaca, junto al coro de niños y niñas del Instituto Teletón Santiago. Ambos artistas interpretaron la canción por primera vez en vivo durante la ceremonia, dando inicio al recorrido musical que acompañará la campaña durante los próximos meses. Tras la presentación, Princesa Alba se refirió a la recepción que espera del tema.
10: Bueno, cuando llegó la propuesta, también como Elian dije al toque que sí, ni la pensé. También yo dije, tenemos que hacer este hit con el Sinaca, que para mí es un artista que admiro muchísimo, que también sé que esta canción puede generar mucho impacto. Yo ya me imagino toda esta canción sonando en los recreos todo el rato, la gente haciendo el trend. Así que, nada, efectivamente creo que la canción invita a sumarse, pero de una manera súper alegre y súper perreable.
0: Por su parte, Sinaca destacó el significado que tuvo para él formar parte de una campaña con la que creció y el impacto que le produjo compartir con los niños y niñas de Teletón durante la grabación del videoclip.
11: Sí, es primera vez que participo, primera vez que vengo aquí a las instalaciones, que veo todo esto de cerca y en verdad igual me sorprendió porque hay una vibra muy positiva, hay mucha actitud, mucho de tirar para arriba y eso es muy bonito. Yo creo que se necesita en todo el mundo y nada, pues muy agradecido de que me hayan invitado al himno. Para mí es algo nuevo en mi carrera y salió bien, salió súper bonito la mezcla, todo, así que bacán, gracias.
0: La transmisión del lanzamiento fue conducida por Andrea Arestigui de Chilevisión, Martín Cárcamo de Canal 13, Carmen Gloria Arroyo de Mega, Eduardo Fuentes de TVN y José Miguel Viñuela de TV Más, en representación de los canales agrupados a Anatel, que transmitirán el programa Teletón 2026. También estuvieron presentes los deportistas del Team para Chile y medallistas de los Juegos para Sudamericanos Valledupar 2026, además de influencers y creadores de contenidos como Tati Fernández y Cata Dice, Oliver Borner, Carlos Meneses, entre otros. Cabe mencionar que la jornada de cierre de la campaña Teletón 2026 se realizará el 6 y 7 de noviembre con una transmisión televisiva desde el Teatro Teletón y el Estadio Nacional, nuevamente bajo la dirección general de Juan Pablo González. Durante los próximos 90 días, Teletón desarrollará actividades en todo el país, incluida una gira nacional, para convocar a millones de personas a sumarse a esta nueva campaña solidaria y superar la meta recaudada en la edición de 2020. Vamos a otra comuna de la región de O'Higgins porque Municipalidad de San Fernando se adjudica por tercer año consecutivo al Fondo para el Mejoramiento Integral de Museos. La Municipalidad de San Fernando, a través de su Departamento de Cultura, se adjudicó el Fondo para el Mejoramiento Integral de Museos con el proyecto Fortalecimiento de la Gestión y Conservación de las Colecciones del Museo Lircun Lauta, obteniendo un financiamiento de más de 29 millones de pesos. Con este resultado, el municipio alcanza la tercera adjudicación consecutiva en este fondo, lo que refleja el trabajo sostenido para fortalecer el patrimonio comunal y gestionar recursos externos para su conservación y desarrollo. El proyecto permitirá incorporar un nuevo equipamiento, mobiliario especializado, sistemas de climatización y control ambiental, además de mejoras en la infraestructura del depósito de colecciones. Estas acciones contribuirán a resguardar de mejor manera el patrimonio histórico, arqueológico, paleontológico, histórico y etnográfico que conserva el museo. Entre las principales innovaciones destaca la incorporación de tecnología de digitalización e impresión 3D que permitirá generar réplicas de piezas patrimoniales para fines educativos, de investigación y difusión, evitando la manipulación constante de los objetos originales y fortaleciendo la mediación con establecimientos educacionales y la comunidad. El proyecto contempla también capacitación especializada para el equipo del museo y la incorporación de nuevos procedimientos para el manejo, conservación y documentación de las colecciones, avanzando en la profesionalización de la gestión del museo Lircun Lauta y consolidándose como un referente patrimonial en la provincia de Colchagua. Al respecto, el alcalde de San Fernando, Pablo Silva Pérez, expresó: "Como municipio estamos comprometidos con darle valor al museo, que es un patrimonio fundamental para nuestra identidad comunal. Esta tercera adjudicación consecutiva demuestra que el trabajo constante en la gestión de recursos externos da resultados concretos, permitiéndonos mejorar nuestro museo sin generar una carga adicional al presupuesto municipal". El jefe comunal agregó que esta adjudicación es también un reconocimiento al trabajo que han venido desarrollando durante los últimos años y reafirmó el compromiso municipal de seguir fortaleciendo el museo con recursos externos. Con este nuevo financiamiento, el museo Lircun Lauta continúa avanzando en su proceso de modernización y profesionalización, consolidándose como un espacio clave para la conservación del patrimonio histórico, arqueológico, paleontológico y etnográfico de San Fernando y la provincia de Colchagua. Y en Mayúa preparan simulacro de aluvión para sectores de Caracoles y Cantarrana. El próximo jueves 13 de agosto se llevará a cabo un simulacro regional por remoción en masa, aluvión, en los sectores de Caracoles y Cantarrana, comuna de Mayúa. El objetivo es entregar conciencia a la población sobre autocuidado y cultura preventiva, logrando así crear comunidades resilientes en la región de O'Higgins. La actividad está programada para que comience a las 9:30 de la mañana con el inicio de un cockpit en la municipalidad de Mayúa. Desde las 10:30 será el traslado hacia la zona del simulacro Caracoles y Cantarrana. Para empezar el simulacro de remoción en masa a las 11 horas hasta las 12:30 horas. En la región de O'Higgins se han realizado hasta la fecha 7 simulacros de sismos y tsunamis en el borde costero, siendo esta la primera vez que se realiza un simulacro, siendo esta variable de riesgo y naturaleza. Por tanto, constituye una acción de preparación para las emergencias y desastres inéditas, considerando los hechos ya acontecidos en la zona años anteriores. Cabe recordar que el sábado 30 de enero del 2021 marcó la vida de muchos habitantes de Cantarrana en la comuna de Mayúa. Las abundantes precipitaciones de aquella noche hicieron que el agua bajara por las quebradas, arrastrando barro, piedras, madera y el granizo que caía de madrugada. Todo esto golpeó las casas ubicadas a los pies del cerro. Fueron 45 familias las afectadas con mayor gravedad, pero también hubo muchas más que sufrieron otros daños algo menores. A algunos, el barro les entró hasta el living, a otros a las piezas o al comedor, camas, sillones, electrodomésticos, todo aquello quedó inutilizable. Casos más extremos lo perdieron absolutamente todo.
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0: Operativo policial en Graneros culminó con 8 detenidos y 461 controles. El despliegue liderado por la delegada presidencial regional de O'Higgins, Susana Pinto, reunió a carabineros, la policía de investigaciones y equipos de seguridad municipal en distintos sectores de la comuna, como parte de los operativos preventivos que desarrollan en toda la región. 8 personas detenidas, 461 controles, 16 fiscalizaciones y 15 infracciones a la ley de tránsito. Dejó como resultado el amplio copamiento policial desarrollado durante la tarde en distintos puntos de Graneros. La jornada fue liderada por la delegada presidencial regional de O'Higgins, Susana Pinto, en el marco de la estrategia de seguridad impulsada por el gobierno del presidente José Antonio Kast. El operativo contó con la participación del jefe de zona de Carabineros General Guillermo Bole, el seremi de Seguridad Pública Nicolás Muñoz, el alcalde de Graneros Marcelo Miñañir Matus, funcionarios de la Policía de Investigaciones, carabineros y equipos de seguridad municipal. Del total de detenidos, 6 correspondieron a personas que mantenían órdenes judiciales vigentes. Una fue aprehendida por violencia intrafamiliar y otra por delitos o faltas. Además, el carabinero realizó 138 controles de identidad, 131 controles investigativos y 192 controles vehiculares. La intervención también contempló 16 fiscalizaciones, de las cuales 10 estuvieron dirigidas a locales de venta de alcoholes y 6 establecimientos comerciales. A ellos se sumaron 15 infracciones cursadas por incumplimientos a la ley de tránsito. La delegada Susana Pinto destacó que el operativo representa una señal concreta de respaldo a las policías y de fortalecimiento de la seguridad en la región de O'Higgins. Chile descansa en sus fuerzas policiales, en hombres y mujeres que todos los días trabajan para proteger a nuestras familias. Como gobierno del presidente José Antonio Kast, confiamos en carabineros y en la policía de investigaciones y los respaldamos para que ejerzan plenamente sus funciones, siempre dentro del marco normativo y con todas las atribuciones que les entrega la ley, afirmó.
12: Sí, nos encontramos esta noche acá en la comuna de Graneros junto al general Bole de Carabineros, el alcalde de la comuna de Graneros, el seremi de Seguridad Pública y la Policía de Investigaciones, el subprefecto Concha. Esto obedece a un nuevo operativo policial en la comuna de Graneros. Ya sabemos que el Cono Norte nos tiene muy ocupados en términos de la seguridad y la comuna de Graneros también es una solicitud que siempre nos ha hecho el municipio, el alcalde, los concejales y algunas familias de la comuna de Graneros que están preocupadas por lo que aquí ocurre. Y es un operativo preventivo, de control de identidad, de migración y de control vehicular que va a ocurrir esta noche. Así que esperamos que sea exitoso. Tenemos un gran despliegue policial hoy día que hace presencia aquí en la Plaza de Armas de la ciudad.
0: La autoridad regional agregó, la delincuencia no puede apropiarse de las calles ni alterar la tranquilidad de las familias. Hoy estuvimos en Graneros, pero estos despliegues se están realizando en toda la región de O'Higgins, escuchando las preocupaciones de las personas y respondiendo con presencia policial, coordinación y acciones concretas. Por su parte, el seremi de Seguridad Pública, Nicolás Muñoz, explicó que la intervención respondió directamente a las inquietudes planteadas por los vecinos. Este copamiento policial lo ha pedido la comunidad. Nos hemos reunido con distintas organizaciones sociales del cono norte de la región de O'Higgins, que nos manifestaron su preocupación por situaciones que afectan la tranquilidad de sus sectores. Estamos respondiendo con un despliegue efectivo y coordinado, afirmó.
13: Hoy nos encontramos en la hermosa Plaza de Armas de la comuna de Granero en un nuevo copamiento policial preventivo. ¿Por qué? Porque la comunidad lo está pidiendo y hoy estamos acá. Nos hemos reunido con distintas juntas vecinales del cono norte de la región y aquí estamos para trabajar, para controlar, para fiscalizar y para disminuir la sensación de inseguridad que actualmente presenta el cono norte de la región de O'Higgins.
0: El jefe de zona de carabineros, general Guillermo Bole, detalló que estos copamientos preventivos permiten desplegar funcionarios de distintas secciones y especialidades para efectuar controles de identidad, procedimientos investigativos, controles preventivos y fiscalizaciones vehiculares. El objetivo, explicó, es poner toda la capacidad operativa de la institución al servicio de la comunidad y permitir que las personas transiten con mayor tranquilidad por sus calles.
14: Bueno, hoy día en la comuna de Granero nos hemos reunido como institución, Carabineros de Chile, para desplegar un copamiento preventivo, como ya lo señaló la delegada, referente a controles de identidad preventivo, investigativo, controles vehiculares y las demás autoridades de la región. Está Policía de Investigaciones, inspectores municipales, toda la autoridad de la región, en definitiva, hoy en día se encuentra en la comuna de Graneros para poder demostrar y entregarle a la ciudadanía seguridad y que ellos puedan desplazarse con tranquilidad hacia y desde sus domicilios para que en definitiva vean la presencia policial, vean la presencia del Estado en la región y podamos cooperar cada día más para que tengamos una región segura y básicamente en cada una de las comunas de la región de O'Higgins.
0: Desde la Delegación Presidencial Regional informaron que estos operativos continuarán desplegándose en las comunas de O'Higgins, de acuerdo con las necesidades de cada territorio y las demandas planteadas por sus habitantes. El propósito será reforzar la prevención, aumentar la fiscalización y consolidar un trabajo coordinado entre el gobierno, las policías y los municipios para proteger a las familias y recuperar la tranquilidad en los espacios públicos. Despedimos así la presente entrega de noticias por el 88.5 FM. Nos escuchamos prontamente con más de las informaciones comunales y regionales. Hasta pronto y gracias por tu sintonía.
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6: Son las 12 con 2 minutos.
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0: Son las 12 y 26 minutos.
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0: Es la 1:14.
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0: Es la 1:37.
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0: Son las 2 en punto.
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0: Son las 2 con 19 minutos.
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0: Son las 2:42.
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0: Son las 3 con 2 minutos.
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0: Son las 3 y 26 minutos.
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0: Son las 3:52.
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0: Son las 4:20.
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0: Son las 4 con 42 minutos.
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0: Son las 5 con 9 minutos.
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0: Son las 5 y 39 minutos.
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1: Son las 6:04.
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6: Son las 6:07. 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

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Son las 6:33. 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
6: Son las 6:36.
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1: Son las 7:04.
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6: Son las 7 y 8 minutos.
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1: Son las 7 y 33 minutos.
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7: Son las 7:36.
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0: 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Son las 7:53. 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
2: Bienvenidos, bienvenidas a la presente entrega de noticias a través del 88.5 FM y nuestra multiplataforma. Comenzamos de inmediato con los principales acontecimientos que han marcado las últimas horas. PDI realiza fiscalización migratoria en Graneros. El Departamento de Extranjería y Policía Internacional de Rancagua, en conjunto con otras instituciones, efectuaron fiscalizaciones en diversos sectores del radio urbano de Graneros. El objetivo es revisar antecedentes, verificar órdenes vigentes y detectar situaciones de ingreso irregular. Durante el procedimiento se controlaron a 20 personas, de las cuales 6 fueron notificadas por encontrarse de manera irregular. Cabe destacar que estos operativos continuarán realizándose de manera constante en todo el país y en nuestra región de O'Higgins. Hospital Ricardo Valenzuela Sáez conmemora la Semana Mundial de la Lactancia Materna promoviendo un comienzo de vida saludable. La lactancia materna proporciona a los bebés y niños pequeños la nutrición esencial, aumenta la inmunidad, ayuda a protegerlos contra enfermedades graves y favorece el desarrollo cognitivo. Con un emotivo reconocimiento a las madres hospitalizadas y diversas actividades organizadas por el programa Chile Crece Contigo, el Hospital Ricardo Valenzuela Sáez de Rengo se sumó a la conmemoración de la Semana Mundial de la Lactancia Materna, que comprende del 1 al 7 de agosto, una instancia que busca destacar la importancia que tiene para la salud, el desarrollo y el bienestar de niños, niñas y sus familias. Dentro de las actividades se realizó un mural conmemorativo, se tomaron fotografías de las mamás junto a sus bebés y recibieron un pequeño obsequio como recuerdo de esta significativa etapa, en un ambiente de acompañamiento y cercanía por parte del equipo de salud. En este sentido, la directora del establecimiento, Margarita Yarsi Bravo, destacó: como hospital nos sumamos con mucho compromiso a la conmemoración de la Semana Mundial de la Lactancia Materna, porque sabemos que la lactancia es una de las acciones más importantes para el desarrollo integral de niños y niñas desde sus primeros días de vida. A través de nuestro equipo de Chile Crece Contigo y de los profesionales de maternidad, acompañamos a cada madre, entregando orientación, apoyo y contención para que este proceso sea una experiencia positiva. Por su parte, la matrona encargada del programa Chile Crece Contigo, Carolina Osorio, explicó: la lactancia materna no es solo alimentar a nuestros bebés, es un proceso que fortalece el vínculo entre madre e hijo y entrega múltiples beneficios para ambos. Los niños presentan menos enfermedades y las madres disminuyen el riesgo de desarrollar distintas patologías, además de favorecer una mejor recuperación en el postparto. También representa un beneficio para toda la familia, porque es una alimentación natural, segura y no tiene costo. Asimismo, la profesional hizo un llamado a las madres a confiar en el proceso y buscar apoyo cuando sea necesario. Sabemos que el posparto puede ser un periodo complejo y que la lactancia requiere tiempo y paciencia para consolidarse. Por eso, es fundamental el apoyo de la familia y del equipo de salud. En nuestro hospital, acompañamos a las mamás con orientación, técnicas de lactancia y cuando existen dificultades, realizamos seguimientos y derivaciones para que continúen recibiendo apoyo en la atención primaria. Lo más importante es recordar que la leche materna es un fluido vivo, que entrega mucho más que alimento, protege, fortalece y acompaña el desarrollo de nuestros hijos. La actividad también permitió conocer la experiencia de las madres que dieron a luz recientemente en el establecimiento. Martina Espinosa, de San Vicente, quien el pasado 3 de agosto se convirtió en madre por primera vez de la pequeña, Ainara Estela valoró la iniciativa. Para mí es algo muy lindo, porque la lactancia es un regalo para los bebés. Siempre me llamó la atención, y ahora que estoy viviendo esta experiencia, puedo decir que es un momento muy bonito junto a mi hija. Finalmente, Enna Francilón, madre de la pequeña, Gianelli, quien nació el 1 de agosto, indicó: "Estoy muy feliz de participar en la semana de la lactancia materna. Es mi segundo embarazo. Con mi primer hijo también di lactancia materna y sé que tiene muchos beneficios para los bebés. Además, es algo natural y también ayuda a la familia". En Coltauco, PD detiene a mujer por microtráfico. Detectives del equipo modelo territorial 0 MT0 de la Brigada de Investigación Criminal de San Vicente de Tahuatahua efectuaron un allanamiento en un inmueble ubicado en la comuna de Coltauco, logrando la detención de una mujer de nacionalidad chilena dedicada a la venta de drogas en pequeñas cantidades. Dentro de la incautación, sacaron de circulación más de 10 envoltorios con droga, entre ellas cocaína base y clorohidrato de cocaína, además de dinero en efectivo y un vehículo. Cabe mencionar que la involucrada desarrollaba el ilícito en un domicilio cercano a un establecimiento educacional. La mujer fue puesta a disposición de la justicia para su respectiva formalización, quedando con arraigo y firma mensual por el plazo de 90 días. De acuerdo con lo señalado por la subprefecta Jessy Córdoba, jefa de la BICRIM de San Vicente de Tahuatahua, estos procedimientos permiten entregar mayor seguridad en distintos sectores. Por lo mismo, el llamado es a realizar las denuncias respectivas en caso de conocer lugares de este tipo. Jóvenes de Mostazal suman nuevas herramientas para su futuro tras certificarse en talleres de manicure y barbería. Aprender un oficio, desarrollar nuevas habilidades y ampliar las oportunidades de emprendimiento fue el objetivo de los talleres de manicure y barbería, impulsados por la Oficina de la Juventud de la Municipalidad de Mostazal, iniciativa que culminó con la certificación de 41 jóvenes de la comuna. En esta ocasión, 23 participantes finalizaron el taller de manicure y 18 el de barbería, completando un proceso formativo que les permitirá potenciar sus conocimientos, generar ingresos y proyectar nuevas oportunidades para su futuro. La alcaldesa de Mostazal, Verónica Arroyo, destacó que estas iniciativas buscan entregar herramientas concretas para el desarrollo de las juventudes de la comuna. Hoy concluimos el taller de manicure y también de barbería, que ya va en su tercera versión. Aquí no solamente entregamos espacios para recrearse, sino también habilidades para la vida y para el futuro, donde cada uno pueda tener una herramienta no solo para aprender, sino también para surgir, y que incluso pueda transformarse en una posibilidad económica para su vida. Estamos muy contentos como municipio de entregar oportunidades a nuestros jóvenes y de seguir progresando juntos como comuna. La iniciativa también fue valorada por Vicente Ibarra, alumno certificado del taller de barbería, quien destacó el significado que tuvo este proceso para su vida. "Créanme que este taller fue de las mejores cosas que me ha pasado. Es un proceso que no todos se atreven a vivir, pero que todos pueden lograr con constancia, disciplina y ganas de seguir adelante. Hoy termino con muchas más herramientas para mi futuro". Para el monitor del taller de barbería, Ignacio Retamales, el mayor logro fue el ver el crecimiento de los participantes desde el inicio del curso. "Fue un lindo proceso, llegaron sin saber nada y hoy terminan este primer ciclo sabiendo cortar el pelo y preparados para poder trabajar. Eso era lo que buscábamos, que este oficio pudiera convertirse en una herramienta para generar ingresos. Hay muchos jóvenes a quienes esto les va a servir muchísimo y por eso en agosto comenzamos nuevos ciclos con más alumnos". En tanto, la monitora del taller de manicure, Milka Montesinos, destacó el vínculo que logró construir con las participantes durante el proceso formativo. "Al principio fue un proceso difícil porque me sentía insegura, pero después me fui soltando con las chicas y todo se dio de muy buena manera. Me encantó vivir esta experiencia con ellas y estoy feliz de continuar este segundo semestre con nuevos grupos". Por su parte, Leila Olivero, alumna certificada del taller de manicure, aseguró que los aprendizajes adquiridos le serán de gran utilidad para sus próximos desafíos. "Fue una experiencia muy buena porque me permitió aprender y practicar mucho más. Yo quiero seguir estudiando y este taller me ayudó bastante. Además, la profesora es excelente para enseñar. Le recomiendo totalmente porque uno aprende cosas que no ve todos los días". La ceremonia contó con la presencia del concejal Jesús Orellana, el director de Desarrollo Comunitario Franco Fuentes, el coordinador de la Oficina de la Juventud Diego Lara, además de familiares y amigos que acompañaron a los jóvenes en este importante importante hito. Con esta iniciativa, la Municipalidad de Mostazal reafirma así su compromiso con las juventudes de la comuna, promoviendo espacios de formación que fortalecen el emprendimiento, la autonomía y el desarrollo de nuevas competencias para el futuro.
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2: Volvemos a la comuna de Rengo porque alumno de la Escuela Fernanda Edo Faúndez destaca en concurso a nivel nacional de bibliotecas escolares. El concurso denominado Booktubers CRA reunió a más de 4.460 participantes a nivel nacional. En la instancia participativa, el alumno de sexto básico, Renato Palma Jerez, logró clasificar y posicionarse entre los cuatro mejores de esta competencia. Así, el pasado mes de mayo, el alumno Renato Palma, de sexto básico B, participó a través del programa Centro de Lectura y Biblioteca Escolar CRA en la sexta edición del concurso Booktubers 2026. En esta sexta versión se registró una participación histórica de 4.460 estudiantes provenientes desde las 16 regiones del país. Cada año la iniciativa reconoce a 8 estudiantes por región, 2 por cada una de las 4 categorías que contempla las bases, y Renato ganó y se destacó a nivel nacional. La directora de la Escuela Fernanda Edo Faúndez de Rengo, Daisy Lodueña Herrera, destacó este logro indicando:
9: la Escuela Fernanda Edo participó este año en el concurso de las bibliotecas escolares CRA y obtuvimos un reconocimiento a través del estudiante Renato Palma Jerez del sexto año básico B, en donde fue elegido por un video que tuvimos que enviar, porque en eso consistía el concurso, se llama Booktubers 2026, y allí tenía que él recomendar una obra literaria de nuestra biblioteca. Fue elegido entre más de 4.000 estudiantes a nivel nacional, así que es un tremendo logro, un tremendo orgullo para nosotros como comunidad educativa, y esto también nos da una señal de que estamos realizando un buen trabajo, de que vamos por buen camino y que todas las iniciativas del fomento lector, de la lectura diaria, mensual y la visita a la biblioteca de nuestra escuela están dando sus primeros frutos.
2: Agregó la directora: queremos potenciar a nuestros alumnos y entregarles siempre las mejores herramientas para que se puedan desarrollar en varias áreas. Y en este caso, Renato tuvo ese apoyo para lograr posicionarse entre los mejores en su categoría y queremos felicitarlo por este importante logro que nos llena sin dudas de orgullo, finalizó la directora. En otro ámbito, Comisión Nacional de Riego fortalece su presencia en O'Higgins con nueva coordinadora regional. La abogada María Amelia Olea Urrejola inició sus funciones con una reunión de trabajo junto al Seremi de Agricultura y el equipo regional de la Comisión Nacional de Riego. Posteriormente participó en un taller sobre conflictos hídricos de la cuenca en el río Rapel. La Comisión Nacional de Riego del Ministerio de Agricultura presentó oficialmente a su nueva coordinadora regional de O'Higgins, la abogada María Amelia Olea Orrejola. La nueva autoridad asumió sus funciones con el objetivo de fortalecer el trabajo territorial de la institución e impulsar el desarrollo del riego como una herramienta clave para la seguridad hídrica, la adaptación al cambio climático y al crecimiento de la agricultura regional. Durante su primera jornada, Olea se reunió con el Seremi Agricultura de O'Higgins, Carlos Valdés, y el equipo regional de la Comisión Nacional de Riego. En la instancia abordaron los principales desafíos del sector y las líneas de acción para continuar fortaleciendo el apoyo a las y los agricultores de la región. Valdés destacó la relevancia del nombramiento. La Comisión Nacional de Riego es uno de los organismos más importantes para el desarrollo del riego y la seguridad hídrica en O'Higgins. Como Ministerio de Agricultura, buscamos promover un uso más eficiente del agua y enfrentar de mejor manera los efectos del cambio climático, señaló. Por su parte, María Amelia Olea Urrajola afirmó: asumo este desafío con mucha motivación y compromiso, convencida de que el riego es un factor estratégico para el desarrollo de la agricultura regional. Nuestro compromiso y propósito es fortalecer un trabajo permanente en terreno que nos permite conocer de cerca las necesidades de las y los regantes y acompañarlos en el acceso a las herramientas e instrumentos disponibles. Posteriormente, la coordinadora regional participó en el taller de caracterización de conflictos hídricos de la cuenca del río Rapel, organizado por el Centro de Derecho y Gestión de Aguas de la Pontificia Universidad Católica de Chile. La actividad reunió organizaciones de usuarios de agua, representantes de canales, la Federación de Juntas de Vigilancia de la Región y diversos sectores vinculados al sector agrícola. La instancia permitió generar un espacio de diálogo y análisis en torno a la gestión sostenible del recurso hídrico y los desafíos de la cuenca. Con esta incorporación, la Comisión Nacional de Riego continuará fortaleciendo su presencia en O'Higgins mediante una gestión cercana a las comunidades, promoviendo iniciativas orientadas al uso eficiente del agua, la modernización de riego y el desarrollo sostenible de la agricultura regional. En materia política, senadora Alejandra Sepúlveda por suspensión de obras en Andes Norte. La seguridad de los trabajadores siempre es lo más importante, por lo que respaldamos la decisión del teniente. La parlamentaria recordó el trágico accidente que costó la vida de 6 mineros en julio del año pasado, por lo que calificó como acertada la decisión. La senadora por la región de O'Higgins, Alejandra Sepúlveda, calificó como acertada la decisión de la minera estatal El Teniente de suspender temporalmente las actividades de desarrollo y construcción del proyecto Andes Norte como una medida preventiva para resguardar la seguridad de los trabajadores. Al respecto, la parlamentaria recordó: en julio de este año se cumplió ya un año de esta de las tragedias más importantes y dolorosas que hemos tenido. Tragedia que no solo enlutó a Rancagua y al Teniente, sino a todo un país.
10: Ya un año, que fue una de las tragedias más importantes que hemos tenido, más dolorosas que hemos tenido. No solo enluta a Rancagua y al Teniente,

0: actuar. Lo más importante es cuidar a los trabajadores, cuidar a los mineros, porque es el valor más grande que tiene Codelco.
1: Asimismo, la senadora dijo, valoro que hoy en día se haya creado una gerencia para estar monitoreando con mayor rigurosidad qué es lo que está pasando en la mina, en la roca, con mayor profundidad. Creo que es la forma como inteligentemente Codelco tiene que actuar. Lo más importante es cuidar a los trabajadores, cuidar a los mineros, porque ese es el valor más grande que tiene Codelco, concluyó. Operativo policial en Graneros culminó con 8 detenidos y 461 controles. El despliegue liderado por la delegada presidencial regional de O'Higgins, Susana Pinto, reunió a carabineros, la policía de investigaciones y equipos de seguridad municipal en distintos sectores de la comuna, como parte de los operativos preventivos que desarrollan en toda la región. 8 personas detenidas, 461 controles, 16 fiscalizaciones y 15 infracciones a la ley de tránsito. Dejó como resultado el amplio copamiento policial desarrollado durante la tarde en distintos puntos de Graneros. La jornada fue liderada por la delegada presidencial regional de O'Higgins, Susana Pinto, en el marco de la estrategia de seguridad impulsada por el gobierno del presidente José Antonio Kast. El operativo contó con la participación del jefe de zona de carabineros general Guillermo Bole, el seremi de seguridad pública Nicolás Muñoz, el alcalde de Graneros Marcelo Miñañir Matus, funcionarios de la policía de investigaciones, carabineros y equipos de seguridad municipal. Del total de detenidos, 6 correspondieron a personas que mantenían órdenes judiciales vigentes. Una fue aprehendida por violencia intrafamiliar y otra por delitos o faltas. Además, el carabinero realizó 138 controles de identidad, 131 controles investigativos y 192 controles vehiculares. La intervención también contempló 16 fiscalizaciones, de las cuales 10 estuvieron dirigidas a locales de venta de alcoholes y 6 establecimientos comerciales. A ellos se sumaron 15 infracciones cursadas por incumplimientos a la ley de tránsito. La delegada Susana Pinto destacó que el operativo representa una señal concreta de respaldo a las policías y de fortalecimiento de la seguridad en la región de O'Higgins. Chile descansa en sus fuerzas policiales, en hombres y mujeres que todos los días trabajan para proteger a nuestras familias. Como gobierno del presidente José Antonio Kast, confiamos en carabineros y en la policía de investigaciones y los respaldamos para que ejerzan plenamente sus funciones, siempre dentro del marco normativo y con todas las atribuciones que les entrega la ley, afirmó.
2: Sí, nos encontramos esta noche acá en la comuna de Graneros junto al general Bole de Carabineros, el alcalde de la comuna de Graneros, el seremi de Seguridad Pública y la Policía de Investigaciones, el subprefecto Concha. Esto obedece a un nuevo operativo policial en la comuna de Graneros. Ya sabemos que el Cono Norte nos tiene muy ocupados en términos de la seguridad y la comuna de Graneros también es una solicitud que siempre nos ha hecho el municipio, el alcalde, los concejales y algunas familias de la comuna de Graneros que están preocupadas por lo que aquí ocurre. Y es un operativo preventivo de control de identidad, de migración y de control vehicular que va a ocurrir esta noche. Así que esperamos que sea exitoso. Tenemos un gran despliegue policial hoy día que hace presencia aquí en la Plaza de Armas de la ciudad.
1: La autoridad regional agregó, la delincuencia no puede apropiarse de las calles ni alterar la tranquilidad de las familias. Hoy estuvimos en Graneros, pero estos despliegues se están realizando en toda la región de O'Higgins, escuchando las preocupaciones de las personas y respondiendo con presencia policial, coordinación y acciones concretas. Por su parte, el seremi de Seguridad Pública, Nicolás Muñoz, explicó que la intervención respondió directamente a las inquietudes planteadas por los vecinos. Este copamiento policial lo ha pedido la comunidad. Nos hemos reunido con distintas organizaciones sociales del Cono Norte de la región de O'Higgins, que nos manifestaron su preocupación por situaciones que afectan la tranquilidad de sus sectores. Estamos respondiendo con un despliegue efectivo y coordinado, afirmó.
3: Hoy nos encontramos en la hermosa Plaza de Armas de la comuna de Granero en un nuevo copamiento policial preventivo. ¿Por qué? Porque la comunidad lo está pidiendo y hoy estamos acá. Nos hemos reunido con distintas juntas vecinales del Cono Norte de la región y aquí estamos para trabajar, para controlar, para fiscalizar y para disminuir la sensación de inseguridad que actualmente presenta el Cono Norte de la región de O'Higgins.
1: El jefe de zona de carabineros, general Guillermo Bole, detalló que estos copamientos preventivos permiten desplegar funcionarios de distintas secciones y especialidades.

0: habilidades para efectuar controles de identidad, procedimientos investigativos, controles preventivos y fiscalizaciones vehiculares. El objetivo, explicó, es poner toda la capacidad operativa de la institución al servicio de la comunidad y permitir que las personas transiten con mayor tranquilidad por sus calles.
1: Bueno, hoy día en la comuna de Graneno nos hemos reunido como institución Carabineros de Chile para desplegar un copamiento preventivo, como ya lo señaló la delegada, referente a controles de identidad preventivo, investigativo, controles vehiculares y las demás autoridades de la región. Está Policía de Investigaciones, inspectores municipales, toda la autoridad de la región en definitiva hoy en día se encuentra en la comuna de Graneros para poder demostrar y entregarle a la ciudadanía seguridad y que ellos puedan desplazarse con tranquilidad hacia y desde sus domicilios para que en definitiva vean la presencia policial, vean la presencia del Estado en la región y podamos cooperar cada día más para que tengamos una región segura y básicamente en cada una de las comunas de la región de Fiji.
0: Desde la Policía de Investigaciones, el subprefecto Max Concha, presente en la jornada, destacó la participación del Departamento de Migraciones, cuyos funcionarios realizaron fiscalizaciones para verificar la situación migratoria de personas extranjeras. Asimismo, reafirmó la disposición de la institución para continuar desarrollando labores preventivas e investigativas tanto en Graneros como en el resto de la zona. El alcalde de Graneros, Marcelo Miñañir Matus, agradeció la respuesta de la Delegación Presidencial Regional y de las policías. Hemos sostenido diversas reuniones para comunicar las urgencias de nuestra comuna y aquellas situaciones que alteran la tranquilidad de nuestros vecinos. Valoramos esta preocupación y esperamos que este tipo de acciones continúen fortaleciéndose para resguardar la seguridad de las personas, expresó.
2: Bueno, decir que damos gracias a la delegada, también junto a Carabineros, también a PDI, ¿cierto?, que ha estado muy preocupada en nuestra comuna. Hemos tenido diferentes reuniones con fotos y sin fotos, la verdad, comunicando al gobierno central respecto a las urgencias que tenemos en nuestra comuna de Graneros. Son varias que tenemos y que sabemos que alteran, ¿cierto?, la tranquilidad de nuestros vecinos y vecinas de la comuna. Así que en eso esperamos que esta jornada obviamente traiga muy buenos resultados y creo que este tipo de acciones tenemos que seguir sumándolas en función de que nuestra comuna, ¿cierto?, recupere la seguridad, recupere el bienestar, en el cual todos y cada uno también de nosotros como autoridades, ¿cierto?, estamos preocupados y en eso creemos que este tipo de acciones va a sumar y va a traer buenos resultados.
0: Desde la Delegación Presidencial Regional informaron que estos operativos continuarán desplegándose en las comunas de O'Higgins, de acuerdo con las necesidades de cada territorio y las demandas planteadas por sus habitantes. El propósito será reforzar la prevención, aumentar la fiscalización y consolidar un trabajo coordinado entre el gobierno, las policías y los municipios para proteger a las familias y recuperar la tranquilidad en los espacios públicos. Y en Mayúa preparan simulacro de aluvión para sectores de Caracoles y Cantarrana. El próximo jueves 13 de agosto se llevará a cabo un simulacro regional por remoción en masa, aluvión, en los sectores de Caracoles y Cantarrana, comuna de Mayúa. El objetivo es entregar conciencia a la población sobre autocuidado y cultura preventiva, logrando así crear comunidades resilientes en la región de O'Higgins. La actividad está programada para que comience a las 9:30 de la mañana con el inicio de un cockpit en la municipalidad de Mayúa. Desde las 10:30 será el traslado hacia la zona del simulacro Caracoles y Cantarrana, para empezar el simulacro de remoción en masa a las 11 horas hasta las 12:30 horas. En la región de O'Higgins se han realizado hasta la fecha 7 simulacros de sismos y tsunamis en el borde costero, siendo esta la primera vez que se realiza un simulacro, siendo esta variable de riesgo y naturaleza. Por tanto, constituye una acción de preparación para las emergencias y desastres inéditas, considerando los hechos ya acontecidos en la zona años anteriores. Cabe recordar que el sábado 30 de enero del 2021 marcó la vida de muchos habitantes de Cantarrana en la comuna de Mayúa. Las abundantes precipitaciones de aquella noche hicieron que el agua bajara por las quebradas, arrastrando barro, piedras, madera y el granizo que caía de madrugada. Todo esto golpeó las casas ubicadas a los pies del cerro. Fueron 45 familias las afectadas. heridas con mayor gravedad, pero también hubo muchas más que sufrieron otros daños algo menores. A algunos, el barro les entró hasta el living, a otros a las piezas o al comedor, camas, sillones, electrodomésticos, todo aquello quedó inutilizable. Casos más extremos lo perdieron absolutamente todo. Despedimos así la presente entrega de noticias por el 88.5 FM. Nos encontramos prontamente con más de las informaciones comunales y regionales. Hasta pronto y gracias por tu sintonía.
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4: Son las 8 y 27 minutos.
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1: Hola, ¿cómo están? Buenos días, muy pero muy bienvenidos. Estamos listos ya para compartir, por supuesto, con mucho gusto acá en la Radio Río Claro. Faltan 24 minutos para que sean las 9 de la mañana. Don Eduardo Banda está en la sala de sonidos, se encarga también de la selección de canciones. Llegamos a este fin de semana, inicio de otro fin de semana, día viernes 7 de agosto. Hoy día es la mateada, a partir de las 16 horas en el Salón San Agustín, ahí en el sector de la isla. Hay buenos artistas confirmados para estar presentes en esta mateada que tiene ya más de 40 años. Le quiero contar que el rinovirus pasó a ser el virus respiratorio con mayor presencia en Chile, desplazando al virus respiratorio sincicial, de acuerdo con el último reporte de la campaña de invierno 2026, publicado por el Ministerio de Salud, el MinSal. El informe reveló que el rinovirus concentró el 24,5% de las muestras positivas, superando al virus respiratorio sincicial, que alcanzó el 24,1%. Además, la positividad general de las muestras aumentó del 45,4% al 47% durante las últimas semanas epidemiológicas. En tercer lugar se ubicó la influenza B, con un 17,5% de los casos detectados, seguida por influenza A, 13,3%, metapneumovirus, 8,5%, adenovirus, 5,8%, y para influenza, 3,7%, otros virus respiratorios, 2,5%, y SARS-CoV-2, 0,1%. Desde el MinSal advirtieron que actualmente circulan varios virus respiratorios de forma simultánea, por lo que una persona puede enfermarse más de una vez por distintos agentes. Bienvenidos a esta mañana con mucho gusto.

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Estamos compartiendo a esta hora con mucho gusto. Esta es la Radio Río Claro. Faltan 13 minutos para que sean las 9. Y le quiero contar que hoy día, estoy revisando, vamos a tener una máxima de 12 grados. Mire, 12 grados, nublado y neblina en la mañana,
En la tarde nublado ocasionalmente, nubosidad parcial. Eso para la jornada de hoy. Máxima 12 grados. Para mañana va a estar heladito, ¿eh? De acuerdo a la información, 0 grados. Esa va a ser la mínima. Y la máxima no llegaría a más allá de los 10 grados. En la mañana nublado, helada y escarcha. Y en la tarde, nubosidad parcial. Eso para este sábado. Hoy entonces reiteramos, la máxima será de 12 grados. Estamos con mucho gusto. La compañía es, por supuesto, de la Radio Río Claro.

9 minutos para las 9 de la mañana. Bueno, y estaba revisando esto que está, que tiene que ver con la Teletón. A falta de 90 días para la gran jornada solidaria. ¿Cómo ha pasado el tiempo? Ya estamos casi listos para la siguiente Teletón. A falta de 90 días para la gran jornada de solidaridad, la Fundación Teletón lanzó oficialmente su campaña 2026. María José Saldívar, que es la directora general de la institución, detalló que el evento se llevará a cabo los días 6 y 7 de noviembre. Este año la campaña se centra en la unidad nacional. Según Saldívar, la Teletón todos los años es distinta porque lo que busca es volver a unir a todo Chile en torno a un espíritu que nos identifica como chilenos. Este año el lema es súmate a lo que nos une. La verdad es que son poquitas cosas en las que estamos todos de acuerdo y una de esas es la Teletón. Bueno, uno de los anuncios más esperados fue la presentación del niño embajador. Se trata de Ian Calderón, un niño de 11 años, originario de Coquimbo y con una fuerte conexión con el norte del país. Él prácticamente toda su vida vivió en Calama, así que ha conocido más de un instituto. Es un niño de 11 años, lleno de vida, con mucha opinión, un niño súper entretenido para conversar con él y para entrevistarlo. Era su sueño ser embajador, así que lo está cumpliendo y lo está gozando al máximo, destacó la directora. Ahora, respecto a la participación de don Francisco, de Mario Kreuzberger, la institución reafirmó que, aunque sigue siendo el pilar fundamental, la campaña busca dar paso a nuevas generaciones. Saldívar señaló que a don Francisco lo vamos a ver con el corazón puesto completamente en la Teletón. Él va a seguir estando súper presente, pero va dando cada vez más espacio a los nuevos rostros, a los embajadores, a los influencers y a las distintas personas que van surgiendo. Así que la próxima Teletón se va a llevar a cabo los días 6 y 7 de noviembre.

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3: Son las 9 en punto.
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7: Seguimos a esta hora, estamos de vuelta para seguir compartiendo con mucho gusto. Estamos en este viernes 7 de agosto, otro fin de semana, un fin de semana heladito, ¿eh? Porque estuvimos comentándole que las mínimas mañana y el domingo y también el lunes van a ser bastante bajas. De hecho, para mañana se anuncia una mínima de 0 grados. Bueno, hay que cuidarse, abrigarse, posiblemente por ahí a mediados de semana o tirando para el próximo fin de semana, podríamos tener nuevamente precipitaciones. Así que a seguir preocupado el tema de las lluvias. Nosotros les acompañamos a esta hora con la mejor música, por supuesto, para darle la bienvenida al nuevo fin de semana.

Bueno, y la fiesta de Santa Rosa de Pelequén ya comenzó, ¿eh?, con las primeras actividades de su programación religiosa. Y mientras las celebraciones avanzan durante agosto, la Municipalidad de Malloa afina los últimos detalles para enfrentar los días de mayor convocatoria, cuando miles de peregrinos, comerciantes y visitantes llegarán desde distintos puntos del país para participar en una de las manifestaciones de religiosidad popular más importantes de Chile. El calendario oficial contempla actividades litúrgicas entre el 2 de agosto y el 6 de septiembre, o sea, durante esta semana ya se iniciaron hasta el 6 de septiembre. Sin embargo, el mayor movimiento de público se concentrará entre el jueves 27 y el domingo 30 de agosto, jornadas en las que, además de las eucaristías y peregrinaciones, funcionará la tradicional feria comercial que reúne a cientos de expositores y atrae a miles de personas hasta la localidad de Pelequén. Bueno, el alcalde de Malloa, Luis Barra, aseguró que el municipio comenzó a preparar la festividad hace varias semanas ya y que la planificación ya se encuentra prácticamente concluida. Indicó, nosotros estamos hace más de un mes trabajando y justamente tratando de ver todo en materia de seguridad y la venta de locales. También se está realizando trabajos con la institución o con las instituciones que vienen a colaborar, ya sea Carabineros y PDI, por el lado de la seguridad y no en lo respectivo a salud, por la venta o manipulación de alimentos con el servicio de salud. Ya tuvimos, dijo, la coordinación con la concesionaria de la Ruta 5 Sur, con la autopista también, así que estamos prácticamente con el 100% del trabajo que nos corresponde a nosotros ya realizado, afirmó. Bueno, asimismo señaló que están listas las coordinaciones para la distribución de estacionamientos y las medidas para facilitar el desplazamiento de los visitantes durante los días de mayor afluencia de público. En ese contexto, Barra explicó que el proceso de asignación de espacios para la feria comercial se encuentra en su etapa final con la mayoría de los puestos ya adjudicados. Indicó que los puestos ya están prácticamente vendidos en un 90%. Ahora se van a vender los últimos locales de comerciantes que no están empadronados y ya tendríamos todo listo y preparado para esperar que llegue la fecha. Bueno, este año va a haber 4 días de venta de productos entre el 27, 28, 29 y 30 de agosto. Se pueden instalar el día 26 y el 31. Ya hay que desarmar para finalizar con lo que significa la festividad de Santa Rosa. Bueno, la tradicional feria es uno de los principales atractivos de la festividad y cada año congrega a cientos de comerciantes provenientes de distintas regiones del país. Durante estas jornadas, Pelequén se transforma en un importante punto comercial, con puestos dedicados a gastronomía, artesanía, vestuario, artículos religiosos y una amplia variedad de productos, generando además un importante movimiento económico para la comuna y la zona. Así que eso fue lo que señaló el alcalde de Malloa, Luis Barra, con respecto a los preparativos para lo que será la fiesta de Santa Rosa 2026.

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de expansión. Aunque continúan desafíos relacionados con la regularización, el empleo y la vivienda, según el anuario estadístico del Servicio Jesuita a Migrantes. El informe indica que la población migrante pasó de 746.465 personas en el 2017 a 1.608.650 en el 2024, principalmente por la llegada de los ciudadanos venezolanos. Para los próximos años, el organismo proyecta una disminución gradual en el ritmo de crecimiento desde 114.671 nuevos residentes en el 2024 a 75.663 en el 2030. Desde el Servicio Jesuita a Migrantes, señalaron que este escenario marca un cambio de etapa para el país, donde el desafío ya no es solo responder al aumento de los flujos migratorios, sino desarrollar políticas públicas que permitan gestionar una sociedad cada vez más diversa, fortaleciendo la inclusión y la cohesión social. El estudio revela que cerca del 60% de los migrantes reside en la región metropolitana, seguida por Antofagasta, Valparaíso y Tarapacá. Además, destaca un aumento de la población extranjera en regiones del centro-sur, como Maule y Biobío. Entre las principales alertas aparece el alza de la irregularidad documental, que pasó de 10.375 personas en el 2018 a 336.984 en el 2023. A esto se suma la informalidad laboral, que afecta a más de 300.000 personas, en este caso 306.000 trabajadores migrantes. El informe también advierte brecha laboral o brechas laborales para las mujeres migrantes y dificultades habitacionales. 47.391 familias viven en campamentos, según cifras de Techo Chile. El Servicio Jesuita de Migrantes sostiene que estos factores pueden afectar la convivencia social si no son abordados mediante políticas de integración. Este, entonces, es el nuevo mapa migratorio de Chile. 6 de cada 10 extranjeros viven en la región metropolitana y crecen las brechas de integración.

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Bueno, estaba revisando otra información para compartirla con ustedes y que me parece bien interesante y tiene que ver con que el Servicio de Impuestos Internos y la Cámara Nacional de Comercio presentaron la plataforma Sin Fachadas. ¿De qué se trata? Bueno, es una herramienta que permitirá a ciudadanos y fiscalizadores municipales reportar de forma anónima establecimientos que presenten indicios de funcionamiento irregular. La iniciativa busca fortalecer la detección de posibles incumplimientos tributarios y eventuales actividades vinculadas a economías ilícitas, mediante antecedentes que serán enviados directamente al Servicio de Impuestos Internos para su análisis y eventual fiscalización. El lanzamiento se realizó junto a los resultados de una encuesta del Observatorio del Comercio Ilícito y Seguridad de la Cámara Nacional de Comercio, donde un 68,8% de los consultados afirmó haber visto negocios que le generan sospechas, mientras que un 74% cree que este fenómeno aumentó durante el último año. El estudio, aplicado a 872 personas a nivel nacional, identificó como principales señales de alerta la existencia de pocos clientes visibles, 63,1. La falta de entrega de boletas, 51,6. Y horarios inusuales de funcionamiento, 48,5. Bueno, desde la Cámara Nacional de Comercio remarcaron que los datos corresponden a percepciones ciudadanas y no acreditan la existencia de delitos. El director del Servicio de Impuesto Interno, Jorge Trujillo, destacó que la plataforma permitirá sumar información para combatir posibles fraudes tributarios. El lanzamiento de Sin Fachadas es sin lugar a dudas una buena noticia. Se trata de una nueva herramienta adicional y potente para el combate en contra de quienes realizan acciones delictivas que defraudan el sistema tributario y perjudican al comercio formal. Trujillo agregó que los negocios de fachada pueden ser utilizados para ocultar operaciones ilícitas y llamó a la comunidad y municipios a aportar antecedentes. El llamado es a la comunidad y a las municipalidades a informar en esta nueva plataforma sobre aquellas actividades respecto de las cuales existen antecedentes de la Comisión de Ilícitos, señaló Trujillo. Bueno, la plataforma permitirá recopilar denuncias y antecedentes que serán evaluados por el Servicio de Impuestos Internos como parte de una estrategia conjunta para fortalecer la fiscalización y proteger al comercio formal.

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7: Son las 9:34.
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5: Bueno, faltan 25 minutos, sí, 25 minutos para las 10 y estamos acá en la Radio Río Claro compartiendo con mucho gusto en este inicio de otro fin de semana con cielos nublados.

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0: 14 minutos para que sean las 10. Bueno, y con relación a una niña estudiante de la escuela Emma Escobar de Lagos que falleció, con respecto a ese lamentable hecho, la escuela Emma Escobar de Lagos de Rengo lamenta fallecimiento de estudiante e informa investigación de la autoridad sanitaria por sospecha de antivirus. Bueno, consultada sobre esta lamentable situación, la Seremi de Salud informó que se encuentra a la espera de los resultados del Instituto de Salud Pública ISP, señalando que no emitirán declaraciones al respecto hasta contar con dicho informe. Por su parte, la dirección de la escuela de la isla Emma Escobar de Lagos, en un comunicado oficial que fue difundido por sus redes sociales, manifiesta su más profundo pesar ante el sensible fallecimiento de una de sus estudiantes, hecho que ha conmocionado a toda la comunidad escolar. Ante las inquietudes surgidas con relación a este hecho, el establecimiento precisó que, comillas, las causas y circunstancias del deceso están siendo evaluadas e investigadas de manera rigurosa por la Seremi de Salud, entidad que activó los protocolos sanitarios vigentes. Como medida de resguardo, la dirección informó la ejecución de protocolos preventivos de sanitización en las instalaciones del colegio. Paralelamente, se hizo un llamado a la calma y a consultar únicamente las vías de comunicación oficiales para evitar difusión de rumores. El establecimiento, según lo que se indicó en este comunicado, permanecerá abierto y dispuesto como un punto de acogida, contención psicológica y acompañamiento para las y los estudiantes, así como para cualquier integrante de la comunidad que requiera orientación en este momento difícil. Finalmente, la directora de la escuela, Carolina Fuentes Órdenes, agradeció las muestras de apoyo e invitó a acompañar a las familias de la estudiante con empatía y respeto a su privacidad. Esto con respecto a este hecho lamentable de este estudiante de este colegio de la isla, quien falleció, y que con respecto a esto se emitió un comunicado desde la dirección de este establecimiento educacional ubicado en el sector de la isla.

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1: ¡Arriba los Bunkers!
2: Oiga, un minutito para irnos con una buena noticia. Jóvenes lectores de Rengo destacan en la macrozona centro-sur gracias a Book Tours CRA 2026. O'Higgins, Maule, Ñuble y Biobío se llenan de recomendaciones lectoras. La iniciativa BookTubers CRA 2026 convoca a estudiantes de todo el territorio a compartir su pasión por la lectura mediante creativos videos, convirtiendo a las comunidades escolares en protagonistas de la era digital. La comuna de Rengo dice presente con sus estudiantes en esta edición, destacando el compromiso y la creatividad de los alumnos de diversos establecimientos educacionales que ya figuran entre los seleccionados de la macrozona centro-sur. De tercero a sexto básico, Renato Palma Jerez, de la Escuela Fernanda Edo. De séptimo a primero medio, Martina Cuevas Roa, de la Escuela El Naranjal, Magali Fuentes. De segundo a cuarto medio, Ariet Marambio Pizarro, del Colegio Manuel Francisco Correa. Las reseñas audiovisuales de los jóvenes talentos de Rengo y de toda la macrozona ya se encuentran disponibles para inspirar nuevos lectores. Se pueden revisar todos los trabajos y conocer las historias elegidas ingresando a bibliotecas-mediocra.cl. ¿Qué le parece? Gracias por su sintonía y que tengan un muy buen fin de semana.
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13: Son las 9 y 59 minutos.
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0: buenos días. 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Buenos días, Pato.
1: ¿Qué tal? Buenos días. El saludo muy cordial a esta hora desde la Radio Río Claro. Comenzando el programa Pasando la Mañana en este día viernes 7 de agosto. Un saludo muy, muy cariñoso para quienes están ya en nuestra sintonía. Vamos a estar hasta las 12, hasta el mediodía, con muchas noticias, por supuesto, para comentar. IPC de julio varió 0,1%. Bajan los combustibles, suben los alojamientos y el suministro eléctrico. Información económica que fue entregada en horas de esta mañana. Oye, Nelson Tapia, el gran arquero, resulta herido grave, fíjate, en un accidente en Ruta 5 Sur. Investigan si conducía posible conducción bajo la influencia del alcohol, fíjate. El ex arquero de la selección chilena, Nelson Tapia, sufrió un accidente de tránsito esta madrugada en la región del Maule, resultando con lesiones de gravedad, aunque fuera de riesgo vital. ¿Ya? El automóvil chocó contra las barreras de contención y terminó volcado a varios metros de la calzada. El otrora seleccionado nacional habría perdido el control del vehículo que conducía. Bueno, ya se está investigando todo esto, ¿verdad? Quedó apercibido mientras continúan las diligencias para esclarecer la dinámica de este accidente. Los primeros antecedentes apuntan a que el exfutbolista habría, lo ponemos en potencial, habría estado conduciendo en estado de ebriedad al momento del accidente. Pero eso se tendrá, por supuesto, que aclarar. Ya, hay muchas noticias para comentar, terminando la semana, día viernes, ¿verdad? Son las 10 ya con 3 minutos. 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Oiga, ha continuado este asunto de la alcaldesa de La Cruz. ¿Viste el video que grabó recientemente? Oye, parece actriz, ¿eh? Oye, claro, aquí hay hechos concretos, ¿verdad? Hay audios que son clarísimos, cualquiera los puede entender rápidamente cuando ella entabla la conversación, el tono en que le habla al funcionario, ¿no es cierto?, a la persona. Hoy día, en este nuevo video, ella dice que no, que ese mismo día estaba de cumpleaños su hijo, y lo compara esto, oye, se siente como vivir abuso sexual infantil. O sea, no entiendo, digamos, qué relación, qué contexto, no entiendo, digamos. Pero bueno, se está investigando esto, ¿ah? Había que hacer este video, obviamente, de alguna manera para tapar un poco, bajar un poco los decibeles de lo que significó todo este tema, este audio que se publicara, que se diera a conocer, ¿ah? Así lo entiendo yo. Son las 10:04, comenzamos el programa con este tema musical.

0: qué cosita preciosa.
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2: Buen tema para comenzar hoy día el programa. Son las 10 de la mañana ya con 7 minutos. Revisamos la prensa, tengo el diario El Rancagüino. Reemplazos de Pancho González y Sarra Fiori están por llegar, aseguró Bobaglio, el técnico de O'Higgins. Los celestes recibirán a Limache este domingo en el Estadio El Teniente, con entradas rebajadas para los niños, fíjate. Mira qué bueno, ¿eh? El Día de los Niños, de la niñez, este próximo domingo. Detienen acusado de al menos 7 robos a vehículos en Servicentro, digo. Esto lo comentamos ayer, ¿eh? Detienen a acusado de al menos 7 robos a vehículos en Servicentros. Bomberos de Pichilemu afirman que demanda en su contra carece de sustento fáctico y jurídico. Paredones celebró a su patrona, la Virgen de las Nieves. Y también el diario El Rancagüino dice otro titular que dice lo siguiente: a 5 años de cárcel para acusado de transportar droga al interior de un bus. Y el diario La Tercera, lo que está destacando a esta hora, el IPC de julio en la parte baja de las proyecciones, alimentos, arriendos y la luz amortiguaron caída de bencinas y el transporte. El informe del OS7, que analizó la ruta de las platas de la cuenta de Migueles por presunto lavado en caso Fundamenta. Impacto de la remodelación de Plaza Baquedano, velocidad de circulación cayó un 67%. Presidente de la Cámara piensa que votación de la agenda de seguridad del presidente será mucho más holgada que la megarreforma. ¿Qué más tenemos? Hoy día asume el nuevo presidente en Colombia, noticia internacional. Asisten varios mandatarios ahí a la asunción del nuevo presidente. Oye, Petro no va a estar, oye. O sea, los que hablan ese de democracia, cuando pierden, no es democracia, pero cuando ganan, o sea, ¿cómo se entiende eso? Es lo mismo que Cristina Fernández. A ver, ¿quién fue? No, en otro país también. Bueno, digamos Donald Trump también, tampoco fue a la asunción cuando pierde, ¿te acuerdas? Le gana Biden. No, tampoco fue. Entonces, la democracia tiene que ser siempre democracia, ¿ya? Si pierdo, tengo que dar la cara, y asistir a un acto que es republicano, la asunción de un nuevo mandatario, entregar el poder. Bueno, reforma política de Elizalde. ¿Quiénes serán los integrantes de la comisión mixta que desatará los últimos nudos? También el diario Salida de Chile de los países no alineados desata críticas en la oposición. Tribunal rechaza solicitud de Karen Rojo de fijar audiencia para acceder a libertad vigilada y ordena informe a Gendarmería. El diario La Tercera, lo que está destacando en su página web. Hacienda anuncia creación de grupo de trabajo para impulsar la exportación de servicios financieros. Son las 10 de la mañana con 11 minutos ya. El próximo domingo es el día más esperado de los niños, ¿eh? 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

A 10 de la mañana, 16 minutos ya en los estudios de la radio Río Claro. Bueno, la noticia señala que acá en Rengo, la comunidad educativa del Colegio Emma Escobar de Lagos, colegio ubicado en Rengo, enfrenta momentos de profundo pesar tras el fallecimiento de una de sus estudiantes, hecho que fue informado por el establecimiento durante las últimas horas. De acuerdo con lo señalado por el colegio, las circunstancias del deceso están siendo investigadas por la autoridad sanitaria. En ese contexto, la Seremi de Salud habría activado los protocolos correspondientes y se encontraría desarrollando diligencias y evaluaciones que exige la normativa vigente para establecer lo ocurrido. Y este párrafo es lo más importante, digamos. Si bien desde el establecimiento no se entregan mayores detalles, diversas fuentes han señalado que el caso estaría asociado a un presunto contagio de virus ANTA, algo que habría ocurrido en el lugar de residencia de la estudiante. No obstante, esta información aún se mantiene bajo investigación por parte de las autoridades competentes. Bien importante eso. Desde el colegio indicaron que se mantienen en permanente coordinación con la autoridad sanitaria y que como medida preventiva activaron los protocolos correspondientes, ¿verdad? En este caso. Se está a la espera, ¿no es cierto?, del resultado definitivo que tendrá que entregarse en las próximas horas. Esa información está en pleno aún.

amortiguaron caída de las bencinas y el transporte, 0,1% en el séptimo mes del año. El INE reportó esta mañana en un comunicado que el índice de precios al consumidor registró una variación de 0,1% en el mes de julio, cifra que se sitúa en la parte más baja de las proyecciones. Con este resultado, el indicador acumula un alza de 2,9% en lo que va del año y 3,5% a 12 meses, su nivel más bajo desde marzo pasado, 2,8%, y lo que supone también menor presión para el Banco Central en el manejo de la política monetaria. El resultado se explicó por un fuerte contrapeso entre las divisiones. De las 13 que componen la canasta, 10 aportaron incidencias positivas, 2 negativas y una fue neutra. Son las 10 de la mañana, 19 minutos. 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

Son ya las 10 de la mañana, 24 minutos. Vamos con los signos del horóscopo, los primeros para hoy. Vamos con Aries. Dice, hoy puede ser el día que estaba esperando en cuanto a una relación amorosa que le llena de dudas. Se sentirá lleno de vigor, energía para tomar decisiones importantes. Tauro, buen día para iniciar una relación amorosa sin temor al fracaso. La espontaneidad y la impaciencia harán que dé pasos más deprisa de los que da habitualmente. Vamos con posibilidades de éxito. Vamos con Géminis. Pasará una temporada agitada en el terreno sentimental y bastante movida también en el campo laboral. Su pareja parece ausente y es que está pasando por una mala racha. Usted debe tener paciencia, entender sus silencios. Cáncer. Hoy se enfrentará a los problemas de una forma diferente, más directa de lo habitual. La originalidad y la innovación estarán presentes en todo lo que tenga entre sus manos hoy día. Aprovechelo. Leo, favorecerá que la gente que le rodea tenga la confianza para acercarse y pedir ayuda. Se mostrará cercano y accesible, dispuesto a escuchar a todo el que tenga algo que contarle. Vamos con Virgo. Va a recibir una comunicación que no esperaba en el trabajo. Deberá solucionar un conflicto profesional de gran alcance. En lo personal, buen momento para iniciar un compromiso o una relación afectiva. Vamos con Libra. Aparecen tensiones en el seno de la familia. Posiblemente cuestiones de dinero, herencias o donaciones, ¿verdad? Que enturbian un poco las relaciones hoy día. Dispondrá, sí, de ayuda. Escorpión, va a lograr satisfacer sus necesidades amorosas y sentimentales. Las relaciones íntimas jugarán un papel importante en la marcha de la relación y se sentirá pleno para ello. Va a renunciar al coraje, sí, suficiente para confesar un secreto. Ya, nos quedan solo cuatro, se los voy a entregar en los próximos minutos. 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
4: Son las 10 y 33 minutos.
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7: Bueno, estamos de vuelta, son las 10 de la mañana, 35 minutos, ¿eh? Seguimos pasando la mañana. Bueno, en la práctica, las fiestas patrias de este año 2026 contemplan 3 días, ¿no es cierto?, de celebración. Pues el 18 de septiembre cae día viernes, cifra que además es el mínimo de festivos que ya contempla la ley desde el año 2026. Pero, como ha pasado en numerosas ocasiones antes, eso podría cambiar, pues fíjate, si prospera una moción parlamentaria de última hora que presentó la diputada del Partido de la Gente, Sandra Parisi, hermana de Franco, quien busca, oye, que se declare feriado nacional el día jueves 17 de septiembre del año 2026. Eduardo ya dice que, bueno, le vamos a comunicar ahí a Sandra que cuenta con tu voto. Sí, perfecto, sí, es el día de Ren, o sea, podrían ser dos las causas, digamos, ya, dar un poco más de asueto a la gente un día más, y además por ser el día aniversario de la comuna, linda comuna de Rengo, ¿no es cierto? Eso podría también estar en el decreto, sí, que esto prospera, oye, ¿ya? Así entonces extender las celebraciones, facilitar el descanso de la familia y apoyar a sectores como el turismo, la gastronomía, los emprendedores y las pymes, revela este comunicado, fíjate, ¿ah? ¿Eh? Según la oficina de la parlamentaria, este 2026 los feriados irrenunciables 18 y 19 coincidirán con viernes y sábado, lo que reduce el espacio tradicional de celebración. Estoy segura, dijo, que los rubros del turismo, gastronomía, los emprendedores, las pymes van a estar felices, dijo. Quien también considera que concentrar traslados en pocos días aumenta el riesgo de accidentes, dice, en las carreteras, ¿ya? Bueno, vamos a ver si esto prospera, ¿ya? El día jueves, feriado, se pretende, es una moción que ella presenta, de declarar feriado el día jueves 17 de septiembre. Para que así sean, no 3, sino que sean 4. Para muchos va a empezar el día miércoles, o claro, el día martes, si tenía algún día pendiente, un permiso administrativo, o la semana, ya, perfecto. Vamos a la música, 10 de la mañana, 37 minutos.
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radio. 19 son los minutos que ya nos separan de las 11. Pele, ¿quién se prepara para sus días más masivos? Así se vivirá la fiesta de Santa Rosa 2026. Es una nota que aparece en el diario El Tipógrafo, donde en una conversación con el alcalde de la comuna, Luis Barra. Bueno, la fiesta de Santa Rosa de Pelequén ya comenzó con las primeras actividades de su programación religiosa. Mientras que las celebraciones avanzan durante agosto, la Municipalidad de Malloa afina los últimos detalles para enfrentar los días de mayor convocatoria, cuando miles de peregrinos, comerciantes, visitantes llegarán desde distintos puntos del país para participar en una de las manifestaciones de religiosidad más popular e importante en Chile. El calendario contempla actividades litúrgicas entre el 2 de agosto y el 6 de septiembre. Sin embargo, el mayor movimiento de público se va a concentrar entre el jueves 27, domingo 30 de agosto, jornadas en las que, además de las eucaristías, peregrinaciones, va a funcionar la tradicional feria comercial que reúne a cientos de expositores y atrae a miles de personas hasta la localidad de Pelequén. En conversación con el diario El Tipógrafo, el alcalde de Malloa, Luis Barra, aseguró que el municipio comenzó a preparar la festividad hace ya varias semanas y que la planificación ya se encuentra prácticamente concluida. Santa Rosa, pues, agosto, día domingo, 30. Santa Rosa, Pelequén ahí se prepara. Voy a entregarle a continuación los últimos signos del horóscopo. Vamos con Sagitario. Dice, el trabajo se ve interrumpido por una serie de llamadas, visitas o imprevistos que le van a impedir la concentración. Estará más pendiente de un problema familiar que requiere solución inmediata que de la tarea, ¿verdad?, que le han encomendado hacer. Capricornio, no es el día más apropiado para bajar la guardia en sus relaciones profesionales. Hay un problema de competencia que le puede afectar. Momento para abordar un trabajo extra o una tarea complementaria. Acuario, si la tranquilidad y la paz deseada no han llegado a su vida de momento, quizás las cosas tienden a cambiar poco a poco, aunque tenga que poner mucho de su parte. Piscis, podría cambiar su opinión hacia el amor gracias a una nueva experiencia íntima que le va a ayudar a encontrar la felicidad. Remitirá su desgano, pero también poner mucho de su parte. Ahí entonces terminamos ya el horóscopo para el día de hoy. Y hoy día, sepa usted que es el Día Internacional, Eduardo, de la cerveza. De todas, sí, pues, Día Mundial de la Cerveza, ¿ya? La cerveza, vamos a hablar de la cerveza más ratito, ¿ya? ¿Cómo? Es única, nuestra, grande. 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

Estamos cerca ya de las 11 de la mañana, faltan solo 11 minutos, fíjate. 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

0: La hora, 10 de la mañana, 53 minutos. ¿Te gusta el cochayuyo? ¿Sí? Dicen que hace muy bien, oye. Bueno, ¿cómo, fíjate, el cochayuyo podría ayudar a frenar la propagación del cáncer, fíjate? Según una investigación chilena. Claro, hecha acá en Chile, ¿verdad? El cochayuyo, un alimento tradicional de las costas chilenas, podría tener un uso que va mucho más allá de la cocina, fíjate. Una investigación liderada por la académica de la Universidad Finisterre, Leila Simón, está analizando las propiedades bioactivas de esta alga y sus posibles aplicaciones para reducir la capacidad de propagación del cáncer. Los primeros resultados del estudio muestran que algunos compuestos presentes en el cochayuyo podrían interferir en la glucólisis, que es un proceso mediante el cual las células obtienen energía a partir de la glucosa. En el caso de las células tumorales, este mecanismo les permite crecer, multiplicarse y diseminarse hacia otros órganos, fíjate. Importante, ¿eh? El cochayuyo es un alimento muy, muy bueno. Por lo tanto, hay que consumir cochayuyo. Faltan solo 5 minutos para que sean ya las 11 de la mañana.
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13: Son las 11 en punto.
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8: Estas son las informaciones en Radio Río Claro FM, cuando ya son las 11 de la mañana con un minuto. Le entregamos las siguientes informaciones. Copamiento policial en Graneros dejó 8 detenidos y 461 controles. 8 personas detenidas y 461 controles fue el resultado de un nuevo copamiento policial nocturno realizado en Graneros, coordinado por la Seremi de Seguridad Pública de O'Higgins. El despliegue comenzó en la Plaza de Armas y se extendió por distintos puntos del radio urbano, donde se efectuaron controles de identidad, fiscalizaciones vehiculares y procedimientos migratorios. En total se realizaron 269 controles de identidad y 192 controles vehiculares. Además, se cursaron 15 infracciones a la ley del tránsito y 7 denuncias por incumplimientos a la ley de migraciones. Las autoridades destacaron que la intervención respondió a las inquietudes de seguridad planteadas por vecinos y representantes de la comuna. Una pausa y luego más informaciones.
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8: Vamos de inmediato con otras informaciones en Radio Río Claro, en esta entrega informativa. La inflación anota tercer mes dando respiro a los bolsillos. IPC de julio subió 0,1%. El Instituto Nacional de Estadística informó que la inflación en Chile tuvo un alza de 0,1% en julio, siendo el tercer mes consecutivo con un aumento moderado tras el fuerte impacto en marzo y abril luego del denominado bencinazo. De acuerdo al organismo, el índice de precios al consumidor del séptimo mes del año anotó una variación de 0,1%, acumulando 2,9% en lo que va de este año y 3,5% considerando los últimos 12 meses. Más noticias en Radio Río Claro luego a las 13:30 horas.
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8: Bueno, estamos de vuelta ya, 11 de la mañana con 6 minutos aquí en los estudios de la Radio Río Claro. En esta parte corresponden canciones del recuerdo. Vamos a ir a un tema musical y a la vuelta vamos a estar en contacto telefónico con un gran renguino, un músico renguino, su nombre Jesús Orellana. Él está en Talca en este minuto, ¿verdad? Allá vive Jesús y vamos a conversar con él porque hay una actividad muy bonita en Talca justamente relacionada con su persona. Va a ser un grato placer conversar con Jesús, a quien conocemos hace tantos años, ¿verdad? Gran guitarrista de música clásica incluso. Así que no se pierda luego esta conversación con este gran músico renguino joven, Jesús Orellana. Vamos a un tema del recuerdo. 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

0: La hora 11 de la mañana con 10 minutos. Bueno, estamos intentando comunicarnos con Jesús Orellana, que está en Talca. Se trata de un evento, ¿eh? Concierto Cantar por Amor, esta vez por Jesús Orellana. Martes 18 de agosto, 20 horas, Teatro Provincial de Curicó, fíjate. Bueno, Jesús está en una situación de salud complicada, diría yo, en cierta manera. Entonces, es un evento, ¿eh? Un evento que va justamente para, bueno, entregarle apoyo. Y lo último que sabemos es que va a estar su hermano Elías, pues. Elías va a estar ahí también en este... Aquí está. Artista confirmado, Elías Orellana Soto, desde la sexta región estará presente en el concierto solidario Un Canto de Amor. Imperdible. Vamos a intentar nuevamente comunicarnos con Jesús. O, de lo contrario, podemos hablar con Elías también, ¿ya? Vamos a ver si podemos comunicarnos con él, lo llevamos recién, y a ver si no tenemos aquí la suerte ahora de poder comunicarnos con él. Ah, aquí está marcando ahora, fíjate, Jesús Orellana. ¿Ya? Vamos entonces a sacar esto a través del Facebook Live. ¿Aló? ¿Aló?
1: Patricio.
0: ¿Qué tal, Jesús? Gusto de saludarte desde Rengo, con mucho cariño. Te saludo y creo también el saludo de muchos renguinos hacia ti en el día de hoy.
1: Gracias, igualmente, gusto saludarlo, Patricio.
0: ¿Cómo está Jesús? Tu salud, primero.
1: Bueno, estoy bien, gracias a Dios. Yo siempre digo, cuando me ha preguntado mucha gente, me llaman, mensajes y todo eso, yo siempre digo, estoy bien, gracias a Dios, y avanzando en un tratamiento que tengo.
0: ¿Ya?
1: Hace 3 meses para mitigar o controlar una enfermedad que se llama mieloma múltiple, que es un cáncer al sistema inmunológico.
0: Ya, ya.
1: A la sangre, digamos.
0: Claro.
1: Esto se origina ahí en la médula de los huesos.
0: Ya.
1: Entonces, gracias a Dios, he tenido una muy buena atención médica en Curicó y en Talca.
0: ¿Ya?
1: En hematología en Talca, un muy buen médico, don Miguel Alfonso, y bueno, todos los demás funcionarios han tenido una muy buena atención conmigo, gracias a Dios. Y bueno, yo también he sido muy disciplinado en el tratamiento, claro, lo que me ha permitido hasta el momento lidiar muy bien con la enfermedad, y estoy pasando a una etapa que se llama trasplante de médula ósea, que se realizará, yo creo, en septiembre, por ahí.
0: ¿Ya?
1: Porque ahora este mes de agosto tengo que hacerme muchos exámenes en el Hospital del Salvador en Santiago.
0: Ya, perfecto. Bueno, es Jesús, tú eres un hombre de fe, un hombre cristiano. Me imagino que Dios está presente minuto a minuto, y yo sé que vas a salir bien de esta. Es duro, tal vez, ¿no es cierto? Han sido días, meses, semanas complicadísimas para ti y tu familia, pero la fe no hay que perderla nunca, ¿no?
1: Mira, mucha gente que ha conversado conmigo me dicen lo mismo que dices tú.
0: ¿Ya?
1: Y también me dicen que quedan tranquilos porque ven en mis palabras un optimismo, una confianza, una tranquilidad. Y te puedo contar que el lunes pasado tuve una entrevista, una consulta con una psicóloga.
0: ¿Ya?
1: Entonces me decía... don Jesús, ¿usted está con depresión? No le sé. Ya, y anotaba ahí en su cuaderno. ¿Usted está con, por lo que se le viene, con ansiedad? No, tampoco.
0: Ya,
1: yo.
0: Ya.
1: ¿Usted duerme bien en las noches? Sí, súper bien. Entonces, como que se quedó sin pega la psicóloga.
0: Claro, claro. Hasta ahí llegó la consulta, digamos.
1: Como que en realidad... Y ahí me preguntó que cómo me ha firmado. Yo dije, mire, el cariño de mi familia, de mis amigos, y principalmente la fe en el Señor. Yo soy una persona de fe, y yo creo que un ser superior, lo considero mi amigo, mi padre, que es a través de la confianza en él, y depositando mi confianza en lo que dice su palabra, de que Dios tiene pensamientos de bien para sus hijos. Yo me quedo tranquilo, le digo, la verdad es que espero confiado en que vamos a salir adelante. Así
0: igual,
1: que eso me ha hecho bien, y eso mismo, esa misma actitud de confianza, de optimismo, de tranquilidad, es un factor, Patricio Caro, y le puede servir a muchas personas,
0: ¿sí?
1: Es un factor muy importante en este tipo de enfermedades.
0: Claro.
1: ¿Ya?
0: De todas maneras.
1: Esto me lo han dicho el médico a mí, me lo han dicho las enfermeras, porque yo siempre con la talla, sonriendo, cuando me sacan sangre para los exámenes, para cuando estoy en diálisis, yo esta enfermedad me produjo un daño muy severo en los riñones.
0: ¿Ya?
1: Yo me dializo 3 veces a la semana. Entonces, yo siempre llego con una actitud alegre en la mañana, realizado, buenos días, es así, muy, muy, bueno, no he cambiado, yo siempre he sido así en realidad.
0: Ya.
1: Siempre he sido así.
0: Qué bueno.
1: Entonces no ando callado, ni quejándome, no, yo la única queja que me acuerdo, que se reía mucho la enfermera en el hospital de Curicó, cuando me hospitalicé tenía problemas de presión, tenía muchos problemas, estaba con la sangre contaminada, etcétera.
0: ¿Ya?
1: Y eso provocó en mi semblante un color un poquito amarillo, y me decía mi familia, hoy está un poquito amarillo, mi señora está amarillo, ¿no? Y entonces le dije a la enfermera que por favor me cambiara el menú del desayuno.
0: Claro.
1: Cámbiame por favor, señorita, estoy muy amarillo, por favor, señorita. Échenle un poquito más de...
0: ¿Color?
1: No sé, un jamoncito, un pollito, un sándwich.
0: Claro.
1: ¿Por qué me decía? Porque la mermelada de durazno ya me tiene todo amarillo.
0: Qué bien.
1: Entonces, se reía mucho ella. Porque, como te digo, siempre con la tabla, claro, la sala, claro, simpática, los compañeros de sala ahí, compartíamos, nos reíamos mucho.
0: Claro.
1: Y la fe ayuda a eso. Dice la Biblia que la fe... es la certeza de lo que se espera, la convicción de lo que me sabe. Yo espero estar en el futuro muchos años más con mi familia, con mis hijos, con mi esposa, con mis viejitos, con los amigos de Rengo. Espero estar otro tiempo más bien de salud. Y esa fe depositada en Dios, que Dios es un Dios bueno, lleno de amor y misericordia, me hace dormir tranquilo, me
0: qué
1: hace
0: bueno.
1: Dormir en paz. Y por eso es muy importante, como te compartía a ti y a los auditores,
0: claro,
1: es esa parte del ser humano que hay que cultivarla.
0: Exacto.

0: saludarte, representando a mucha gente de Rengo que te conoce, que te estima mucho. Bueno, cuéntanos, Jesús, de este evento que se está programando para los próximos días y que es un evento donde además va a estar tu hermano, Elías.
1: Sí. Mira, yo soy pianista del coro de la Corporación Cultural de Curicó, del coro de adultos.
0: ¿Ya?
1: Y la corporación ha tenido un trato muy especial conmigo todos estos meses.
0: ¿Ya?
1: Me han permitido seguir trabajando. Cuando puedo voy a ensayo y cuando no, trabajo desde mi casa, revisando las partituras, haciendo las pistas, qué sé yo, para que el coro pueda ensayar. Y el director del coro, mi amigo don Ignacio Fuensalida, productor artístico de Curicó y director del coro, le propuso a don Cristian, el director de la corporación, hacer un evento, conseguir el teatro municipal, que tiene una agenda muy, muy, muy ocupada.
0: ¿Ya?
1: Hacer un show de artistas curicanos a beneficio mío. Entonces, inmediatamente tuvieron una muy buena disposición, me llamaron, y bueno, ellos están organizando este evento,
0: ya,
1: de lo cual yo estoy gratamente sorprendido y agradecido de la acogida que he tenido hasta el momento, en los comentarios, en Facebook, el evento.
0: Ya.
1: Y mi hermano Elías, inmediatamente se puso a disposición de ir a participar, a colaborar con parte de su banda, y también va a estar presente allá en el Teatro Provincial de Curicó, que es un teatro nuevo, relativamente nuevo, de
0: tener,
1: bueno, más de 8 años no tiene.
0: Ya.
1: Entonces es un escenario muy, muy bonito y bueno. Yo tengo muy gratos recuerdos del teatro de acá de Rengo.
0: ¿Ya?
1: Entiendo que lo están también
0: remodelando. Sí. Se está remodelando ahí un poco, sí.
1: Así que, bueno, cuando lo inauguren espero que hagamos algo también,
0: claro,
1: digamos, cultural, que algo cultural, donde yo pueda venir a tocar guitarra clásica.
0: Exacto.
1: Pueda venir a alguien, hay muchos artistas acá en Rengo, muy lindos, que también podrían... Bueno,
0: exacto. Jesús, ¿este evento es el 18 de agosto?
1: 18 de agosto, día martes, a las 20 horas.
0: ¿Ya? En el Teatro Provincial de Curicó.
1: Sí, ya. Eso tiene la plaza de Curicó. Así,
0: correcto.
1: Muy fácil.
0: Pero tengo una duda, ¿tú vives en Curicó o Talca?
1: Yo vivo en Curicó.
0: En Curicó, perfecto, ya. Ya.
1: En Curicó.
0: Ya.
1: Oye, le quería comentar que...
0: ¿Sí?
1: En un comentario. Yo hace poquito estuve de cambio de mando.
0: ¿Ya?
1: El último cambio de mano.
0: ¿Ya?
1: Cuando asumió el actual alcalde.
0: ¿Ya?
1: Pero a mí me contrató el alcalde saliente.
0: ¿Ya?
1: ¿Ya? Entonces, yo la verdad es que tengo afinidad con todas las personas, independiente de su pensamiento político. Y para mí fue muy grato, yo creo que tú también te acuerdas, de encontrarme con alcaldes antiguos de...
0: Ah, ya.
1: De Rengo. Y
0: ya.
1: Me encontré con don Víctor Nicoletti.
0: Ya.
1: Que estaba presente ahí, estaban... Y bueno, yo me saqué fotos con todos los alcaldes y las publiqué todas.
0: Claro.
1: Pero fíjate que hay un respeto, porque a mí no hubo nadie que me hiciera un comentario despectivo respecto al alcalde saliente, o al entrante, o al que...
0: Claro.
1: Nada, todos felicitándome, porque la verdad es que yo siempre he sido... Yo creo que el arte, la música...
0: Es transversal.
1: Es un factor de unión.
0: Claro, por supuesto.
1: De unidad nacional, digamos, no de división.
0: Por supuesto. Es transversal.
1: Es transversal.
0: Exacto.
1: Claro, porque yo cuando estudié en Santiago, había alumnos que y había muchachos como yo, que gracias a una beca otorgada por don Víctor Nicolete en ese tiempo, una beca municipal, pudimos estudiar.
0: Claro.
1: Y no había diferencia en el trato, los profesores a todos nos trataban igual. No. Eso fue en la Universidad de Chile hace muchos años atrás.
0: Qué bueno.
1: Entonces yo ahí aprendí también esos valores y lo mantengo hasta ahora. Y por eso Rengo a mí me gusta, porque hay artistas que se mantienen en esa línea, ¿me entiendes?
0: Y tus raíces están en Rengo acá, pues tú partiste en Rengo, estudiaste.
1: Yo estuve acá, yo me fui de acá a los 29 años.

0: por motivos laborales, no sé, Virgo, pero gracias a Dios he mantenido siempre contacto y visito a mi familia acá en el glorioso barrio
1: de Henao. Claro que sí. Bueno, Jesús, ha sido muy grato poder conversar contigo, darte todo el ánimo del mundo. Yo sé que mucha gente está muy pendiente de ti, siempre pregunta por ti, dándote mucho ánimo. Así es que este espectáculo, el día 18, resulte todo muy bonito y mucha fe, ánimo para salir adelante de todo esto. Así que te agradezco mucho esta conversación.
0: Muchas gracias, Patricio. Bueno, yo también incluso tengo una foto por ahí.
1: ¿Sí?
0: Que alguna vez estuvimos por la Cámara de Comercio,
1: claro,
0: y haciendo actividades, trabajando para algún supermercado.
1: Claro.
0: Trabajando, estuve en la locución y yo tocando música en aquellos años cuando estaba empezando.
1: Claro.
0: Y bueno, usted siempre un caballero de las comunicaciones, tengo una muy linda opinión de su amistad y su profesionalismo, amigo. Le agradezco mucho, mucho su llamada, un saludo grande a toda mi gente linda de Rengo.
1: Y especialmente del barrio de Henao.
0: Del barrio de Henao y del glorioso Michael Chiscao.
1: Claro, y un saludo a tus padres, ¿no es cierto?
0: Muchas gracias, tu nombre es Patricio.
1: Ya, gracias, Jesús.
0: Que esté muy bien.
1: Adiós. Jesús Orellana, hacía tiempo que queríamos conversar con él. Usted lo escuchó, sencillo, como siempre. Y esperemos que este evento, donde va a estar también su hermano Elías, resulte maravilloso. Y lo más importante, que la recuperación llegue pronto para Jesús. Necesitamos a Jesús como músico, como persona, tenerlo siempre. Así es que ha sido muy bonito conversar con él. Un saludo también a su familia, a sus padres que viven acá en Rengo. 11:25. Tenemos una pausa y volvemos.
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12: Son las 11 con 32 minutos.
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8: Y estamos de regreso ya, 11 de la mañana, 36 minutos. La Universidad de O'Higgins está cumpliendo 11.

0: 36 minutos. La Universidad de O'Higgins está cumpliendo 11 años. Cada primer viernes del mes de agosto, el Día Internacional de la Cerveza. Una tradición que tiene como origen un pequeño bar de Santa Cruz. No, no es el Santa Cruz nuestro acá. California, Estados Unidos, fíjate. La celebración llamó tanto la atención que actualmente se celebra por todo el mundo, incluyendo 207 ciudades, 50 países y en los 6 continentes. Y esto va en aumento. Esta celebración, ¿verdad?, con la cerveza como protagonista, puede variar según el lugar del mundo en que nos encontremos. Por ejemplo, en Alemania celebran el Día de la Cerveza el 23 de abril, en Estados Unidos el 5 de abril. Por lo que sí es cierto es que en esta celebración a nivel mundial, el Día Internacional de la Cerveza, el primer viernes de agosto. Como hemos dicho, ¿verdad?, la cerveza es una de las bebidas más antiguas de la humanidad. De hecho, los primeros indicios de la elaboración de la cerveza datan de los sumideros de la Baja Mesopotamia, allá por el año 4000 a.C. La elaboración, ¿verdad?, o la elaboraban en base a cebada, posteriormente en el Imperio Babilónico. La elaboración de cerveza se fue perfeccionando. La primera receta conocida se encuentra en el Código de Hammurabi, el conjunto de leyes más antiguo que se conserva, precisamente creado en la antigua Mesopotamia. Los egipcios, ¿no es cierto?, los egipcios elaboraban cerveza mezclándola con miel, fíjese. La cerveza fue pensada en todas las civilizaciones, en la griega, en la romana, en la germánica. La cerveza tiene una historia muy interesante, puede ver mucha información, ¿verdad?, con respecto al Día Internacional de la Cerveza. Bueno, estamos a esta hora pasando la mañana. Estamos a esta hora pasando la mañana y tenemos una grata visita a esta hora. Vamos aquí a abrir la pauta que nos ha llegado, ¿no es cierto? Porque nos acompaña el secretario regional ministerial de Desarrollo Social y Familia, don Cristian Flores Valdivia. Oiga, ¿que sirve la chaquetita?
1: No, sirven, de todas maneras. Sirven para el frío y sirven para que a uno lo visibilicen. Sí, de todas maneras.
0: Exactamente. ¿Cómo está, Seremi?
1: Bien, bien. Muy bien, muy contento aquí en esta fría mañana que nos tiene rengo, pero muy contento del trabajo que estamos haciendo como Ministerio de Desarrollo Social y Familia.
0: ¿Cuál es el motivo de su visita acá en rengo?
1: O sea, siempre el motivo, no tengo un motivo en particular de llegar a las comunas. Nuestra cartera es una cartera que es bastante grande y que tenemos trabajo con los municipios de muchas maneras. Y uno de los que me tiene acá, por ejemplo, es difundir lo que es familias de acogida. Otro es entregar información sobre cómo se estuvo aplicando la ficha FIBE y el bono de recuperación de enseres, que es muy importante. Y claramente el trabajo que estamos haciendo con cuidadoras acá en la comuna de Rengo.
0: ¿Cuál es el balance que usted realiza como ministerio respecto al proceso de la aplicación de la ficha FIBE en la región de O'Higgins?
1: O sea, el proceso estuvo bastante rápido, muy dinámico, en cuanto a que no tuvimos mayores afectaciones, gracias a Dios.
0: Sí,
1: eso fue muy importante acá en la región. Uno miraba las noticias y veía lo que estaba pasando hacia el sur o hacia el norte, y la región de O'Higgins tuvo con afectaciones, pero no tanta como otras regiones. Nosotros pudimos catastrar el primer frente meteorológico alrededor de 333 fichas FIBE. La mayor afectación lo tuvo la comuna de Litueche. Me tocó estar con las personas que se vieron afectadas
0: por la Estrella también.
1: La Estrella también estuvo. Allá se radicó principalmente la emergencia. Y diría que acá en la zona centro no fue tanto. Y yo creo que no es baladí el proceso que se llevó también acá a cabo en la región. Nosotros, imagino que Rengo también tuvo una preparación ante la emergencia climática. Se trabajó bastante en despeje de canales, poda de arbolado, entonces no fueron tantos los problemas.
0: Aunque muchas veces contra la naturaleza es muy difícil a veces luchar, digamos. Pero hay que prevenir, hay que estar preparado.
1: Sí, hay que estar preparado. Y también el proceso fue rápido por cuanto a que tenemos más de 2.000 personas, funcionarios, tanto municipales como funcionarios del Ministerio de Desarrollo Social, acreditados para aplicar las fichas FIBE. Entonces, llegaba la emergencia y procedíamos al tiro a acreditar a las personas que se vieron afectadas. Y eso que nos permitió poder pagar ya la semana pasada el primer bono en seres. Más de 284 personas ya recibieron

0: su depósito.
1: Fue rápido, ¿eh?
0: Muy rápido, de una semana a la otra. Entonces eso también
1: eso habla... Es lo que la gente espera, que esto sea ágil, digamos.
0: Es lo que la gente espera y claramente es lo que el gobierno también se comprometió a llegar con soluciones, no solamente de entregar los montos, sino que de forma oportuna, que eso claro. es muy importante.
1: Seremi, para quienes aún tienen duda, ¿qué es exactamente la FIBE y por qué es tan importante responderla?
0: O sea, la ficha FIBE es un instrumento público que tiene el Ministerio de Desarrollo Social, que se realiza por funcionarios que están acreditados, como lo señalé,
1: ¿ya?,
0: del municipio o del Ministerio de Desarrollo Social, y es un instrumento que nos permite identificar los daños que se han sufrido en el hogar, el nivel de afectaciones que tuvo la vivienda, para poder empezar a después, cuando se ocurran los distintos requisitos para, por ejemplo, la apertura de un bono en Ceres, este instrumento ya esté aplicado.
1: ¿Qué beneficios pueden obtener las familias que fueron ya encuestadas? Ya están recibiendo ya.
0: Sí, las familias que una vez que se aplica la ficha FIBE proceden inmediatamente al, si es que se acredita y el Ministerio Interior decide que hay que pagar un bono de recuperación, estas familias acceden inmediatamente, no se tienen que postular, no tienen que hacer clic en ninguna parte, sino que directamente, una vez aplicada la ficha, se procede con el pago del bono en caso de que sea necesario.
1: Seremi, ¿qué ocurre con las personas que creen haber sido afectadas, pero aún no han recibido la visita de los equipos municipales?
0: O sea, es muy importante ahí el trabajo que tenemos que hacer de coordinación con los equipos municipales. Las personas que fueron afectadas siempre tienen que hablar con su municipio, con el encargado de emergencia o con su IDECO, para levantar el requerimiento de aplicación de ficha FIBE.
1: Ya.
0: Y una vez que nosotros aplicamos la ficha FIBE, esto se consolida la información y se envía claramente a Santiago. Quienes no han tenido, por ejemplo, entrega de algún bono en particular,
1: ¿ya?,
0: es súper importante que estén inconscientes que esto se va a realizar durante los próximos días. La aplicación de la FIBE por sí sola no garantiza un bono, eso también hay que dejarlo súper claro, sino que el bono estaba asociado a la primera emergencia climática, que fue la del 15 de julio. Luego, por ejemplo, el fin de semana pasado, donde tuvimos harto viento, ahí lo que se hace, por ejemplo, se catastra las personas que tuvieron daños en vivienda o en seres y se coordina también con SENAPRED en caso de que requerir alguna ayuda. Pero no, en la región no estamos todavía entregando bono por la segunda emergencia climática.
1: Correcto. ¿Cómo ha sido, Seremi, la coordinación entre el gobierno, los municipios, los equipos de emergencia para levantar esta información?
0: O sea, ha sido un despliegue bastante en terreno. Nosotros tuvimos como gabinete regional desplegado en gran parte de las comunas. A mí en lo particular me tocó estar en las comunas de Requinoa y Quinta del Coco monitoreando la emergencia. Y eso nos permitió tener un trabajo directo con el gabinete regional, con la delegada presidencial y SENAPRED regional en caso de que tuviéramos, no sé, por ejemplo, aumento en caudales de río, poder coordinar directamente con el MOP o con la DOH, la Dirección de Obras Hidráulicas, qué ayudas se podrían canalizar. Nos permitió estar en terreno junto con los alcaldes, viendo lo que estaba pasando in situ cuando se estaba realizando la emergencia.
1: ¿Cuáles son los principales errores o mitos, verdad, que han detectado respecto a este proceso?
0: O sea, yo creo que no, los errores siempre pueden haber en cuanto a que no hay tanta coordinación. O sea, uno cuando llega una emergencia nunca va a estar al 100% coordinado. Y como tú lo señalabas, la naturaleza siempre nos puede golpear de una u otra forma. Sí, lo que es bueno es anticiparse, tener siempre, por ejemplo, las casas, las canaletas limpias, la mantención de sus hogares siempre todos los años. No hay que dejarse estar, por ejemplo, en ese tipo de mantenciones para no sufrir, por ejemplo, que el agua se nos apose o que la gotera empiece a crecer. Pero yo diría que a nivel regional tuvimos una muy buena coordinación con los distintos seremis que tuvimos desplegados a nivel regional.
1: Estamos conversando a esta hora con el Seremi de Desarrollo Social y Familia, don Cristian Flores Valdivia. Lo quiero llevar a otro tema, familias de acogida. Interesantito el tema este. El programa Familias de Acogida ha cobrado mayor relevancia en el último tiempo. ¿En qué consiste este programa?
0: Sí, este programa es muy importante. ¿Por qué? Porque restituye el derecho de un niño que fue vulnerado a vivir con una familia. Y evitamos, por ejemplo, que el niño se vaya a una residencia. Aquí la comuna de Rengo tiene una particularidad que no la tienen todas las comunas de la región.
1: ¿Cuál es?
0: Rengo tiene una residencia de lactantes y preescolares.
1: Ah, correcto.
0: De 0 a 6 años.
1: ¿Ya?
0: Y esa residencia no debería estar.
1: Ya.
0: Deberíamos, tenemos que velar entre todos, entre la ciudadanía, la comunidad, de que esos niños no tienen residencia, que puedan estar dentro de una familia.
1: Una familia.
0: Y eso es lo que tiene que trabajar nosotros, lo que estamos trabajando como Ministerio de Desarrollo Social, junto con la Subsecretaría de la Niñez y el Servicio de Protección Especializada, es poder captar más familias de acogida.
1: ¿Quiénes pueden transformarse, Seremi, en familias de acogida? ¿Qué requisito hay que tener?
0: Cualquier persona puede transformarse en familia de acogida.
1: Porque es familia, digamos.
0: Y persona sola también.
1: ¿Ah, sí?
0: Sí, también. Ya. No es un requisito ser constituido como familia, sino que las familias también han ido cambiando y tenemos familias unipersonales. Entonces,
1: claro.
0: Es súper importante que cualquier persona sobre los 18 años que no esté condenado, por ejemplo, también a trabajo o penas que hayan involucrado a niños, puede postularse a ser familia de acogida. Pasan por un proceso de acreditación que aquí en la región lo tenemos en los distintos FAEs que tenemos acá en la comuna de Rengo o directamente en servicioprotección.cl, quiero ser familia de acogida, y del Servicio de Protección se encargan de contactarlo para proceder con la evaluación.
1: ¿Cuál es la realidad en la región? ¿Se necesitan más familias?
0: Siempre vamos a tener que necesitar familias de acogida. Pues acá en la región, como les comenté, tenemos esta residencia acá en Rengo y que no debería estar. Por eso tenemos 19 niños ahí, de 0 a 4 años, que deberían estar en familias de acogida. Entonces, ese es el llamado a la comunidad que tiene el bichito de saber lo que es la temática de familias de acogida, o que escuchó siempre los mitos, el tan bullado caso del carabinero que no quería entregarla al niño, siempre se viene a la memoria cuando uno le habla de familia acogida. Pero uno como adulto siempre va a tener las herramientas para poder entregar amor y desprenderse luego de este niño. Y eso no quita que yo después, por ejemplo, si lo tuve en acogimiento, pueda seguir en contacto con él. Pero claramente el beneficio de entregarle amor a este niño que vivía en una casa, que comprenda lo que son, por ejemplo, lo que es un hogar, va a ser muy distinto a lo que es una residencia.
1: Y para el futuro de ese niño, lo que para significa.
0: Está demostrado científicamente que los 1000 primeros días del crecimiento de un niño pueden... ¿cuánto se llama? Marcarlo o de por vida. Entonces, muy importante que este niño, esta guagua, este lactante, pueda estar en una familia de acogida.
1: Seremi, en materia de desarrollo social, ¿cuáles son hoy las principales preocupaciones en la región de O'Higgins?
0: Hoy yo creo que este es un tema fundamental, el poder tener familias de acogida. La ley nos mandata a que todos los niños de 0 a 3 años estén en una familia de acogida y evitar el ingreso a residencia. Y segundo, es una temática que la ministra se ha comprometido mucho, y así también lo ha hecho el presidente José Antonio Kast, en cuanto a que tenemos que trabajar en la política nacional de cuidado. Estamos trabajando como ministerio en el sistema nacional de cuidado. Acá Rengo ya ha hecho bastante. Hay un centro comunitario de cuidados que es operado por nosotros como Ministerio de Desarrollo Social, que está... no me acuerdo muy bien la dirección, pero sé que está donde va a estar el nuevo hospital.
1: Correcto, ya.
0: Ahí está operando, tenemos un ELEAM ahí también.
1: Exacto,
0: muy cerca de aquí, un ELEAM de carácter regional con una infraestructura maravillosa. Tenemos aquí en el municipio también instalado el programa Red Local de Apoyo y Cuidado, y que va muy de la mano de tener todo este ecosistema para personas que necesitan cuidados.
1: ¿Qué programas o iniciativas, Seremi, se están impulsando para fortalecer la protección social de las familias más vulnerables?
0: En cuanto a protección social, el pilar es básico y así está garantizado. Nosotros necesitamos que las personas, para que puedan acceder a todos los beneficios que entrega el Estado, estén registrados en su registro social de hogares. Esa es la puerta de entrada a cualquier beneficio social. Y una vez teniendo ese registro completado y teniendo todos sus antecedentes en el registro, el ministerio procede a validar que esa información sea verídica, se complementa esta información con otras instituciones estatales y ahí puede acceder a los beneficios del Estado. Nosotros como ministerio tenemos una gran cantidad de programas, y no solamente en cuanto a ayudas sociales, tenemos programas o transferencia de recursos de forma directa, tenemos programas en que impulsan a que las personas puedan cambiar su calidad de vida. Tenemos un programa que se llama Habitabilidad, donde llegamos a hogares en que les falta, por ejemplo, alguna solución habitacional. Tenemos un programa de apoyo a la seguridad alimentaria. Personas, por ejemplo, que no tienen disponibilidad de alimentos, llegamos con el ministerio a construir viveros o mesas de cultivo para que estas personas puedan tener disponibilidad de alimentos. Así que tenemos muchos programas como Ministerio de Desarrollo Social.
1: Bueno, estamos viviendo el invierno, estamos en pleno invierno, emergencias climáticas hemos tenido. ¿Cómo está preparado el Ministerio para responder rápidamente ante nuevas contingencias?
0: Sí, nosotros como Ministerio de Desarrollo Social estamos muy, pero muy preparados en caso de una emergencia. Hemos capacitado a los 33 municipios de la región en cuanto a emergencia. Próximamente vamos a entregarle unos dispositivos móviles a cada uno de los equipos de emergencia. Son más de 150 dispositivos que vamos a repartir en las 33 comunas de la región. ¿Qué es lo que permite esto? Aplicar la FIBE de forma digital.
1: ¿Ya?
0: Entonces ya vamos a evitar de andar con el formulario de la FIBE, sino que de forma digital georreferenciamos dónde estuvo la vivienda afectada y subimos la información in situ. Así que eso es lo que nos va a ayudar mucho a tener más rapidez.
1: Incluso hay que aprovechar la tecnología.
0: De todas maneras, la tecnología siempre va a ser un aliado, así que como Ministerio estamos apretando F5 y actualizando también todos nuestros procesos.
1: ¿Cómo evalúa el trabajo que ustedes como Seremi realizan en conjunto con los municipios de la región?
0: Nuestro trabajo como Seremis y en particular de Desarrollo Social siempre va a ser un trabajo que tiene que ser mancomunado. Nosotros como Ministerio de Desarrollo Social entregamos gran cantidad de recursos a los municipios para ejecutar programas sociales.
1: ¿Ya?
0: Te nombré, por ejemplo, la habitabilidad, el programa Apoyo a la Seguridad Alimentaria. Las oficinas del Registro Social de Hogares que tiene cada municipio en las 33 comunas son financiadas por nosotros. El programa Vínculos, que también está presente en las 33 comunas, es financiado por nosotros. El programa Red Local, que está aquí en la comuna de Rengo, es financiado por nosotros. Entonces, como Ministerio, estamos y le damos gran soporte a los municipios en temas sociales. Y es muy importante esa comunicación, que tiene que ser de ida y tiene que ser de vuelta. Sí, claramente a nosotros nos preocupa que se rindan siempre los recursos que entrega el Estado.
1: Que sean bien invertidos.
0: Que sean bien invertidos, hacerle seguimiento a cada uno de los programas, y ahí es la relación que nosotros tenemos.
1: Existe, Seremi, el Registro Social de Hogares. Es muy importante este registro, ¿verdad? Para acceder, obtener los beneficios del Estado, ¿no es cierto? Hacer un llamado a la gente para que quienes no estén en este registro lo hagan, digamos.
0: Sí, es súper importante porque eso les abre no solamente puerta con nosotros como Ministerio de Desarrollo Social, sino que con gran parte de los programas que entrega cada uno de los distintos ministerios. Es súper fácil poder llegar a su Registro Social de Hogares, registrosocialdehogares.cl.
1: ¿Cómo la gente puede...?
0: Registrosocialdehogares.cl.
1: Quienes no tengan acceso a internet.
0: Directamente al municipio, ¿ya? En las oficinas que tenemos en conjunto con el municipio, en la oficina de Registro Social, puede actualizar su Registro Social de Hogares, y con eso después poder
1: postular.
0: Postular en caso de que, por ejemplo, en FOSIS puede postular a los distintos programas que tenemos como ministerio, o también, por ejemplo, si en caso que llegue algún bono, alguna situación de esa naturaleza, por ejemplo, los cursos de CENSE que vienen segmentados, por ejemplo, para el 40%, para el 80% de la población, puedan acceder a esos beneficios.
1: En materia social, Seremi, ¿cuál es el principal desafío que actualmente enfrenta la región de O'Higgins?
0: En materia social, y no solamente aquí en la región de O'Higgins, sino que a nivel nacional, es la clase media. Es también cómo llegamos con beneficios a gran parte de la población que a veces se siente excluida. Y uno de estos beneficios, y que el presidente así también lo vio, y la ministra también lo palpa, es lo que ocurrió con el gas. ¿Te acuerdas que este beneficio llegó al 80% de la población que estaba inscrita en el Registro Social de Hogares? Ya cambiamos de tener un beneficio que llegaba solamente al 40%.
1: Sí, correcto.
0: Fue más universal. Yo diría que tuvimos gran parte de la población con este beneficio del cupón de gas. Y así también pronto viene, se está tramitando en el Congreso, el bono por hijo, que también viene orientado al 80% de la población. Entonces, como Ministerio, vamos a ir trabajando también para que la clase media, que siempre está a veces, que es muy rica, por ejemplo, para acceder a beneficios estatales, aquí la estamos considerando como gobierno.
1: Interesante conversación con el Seremi de Desarrollo Social y Familia, don Cristian Flores Valdivia. Su mensaje final, pues, para la gente que nos está escuchando, usted como representante del ministro acá en la región, un ministerio muy importante, ¿no es cierto?, que está pendiente de la gente más vulnerable, con ayuda. Entonces, su mensaje ahí para que la gente se inscriba en este Registro Social de Hogares, por ejemplo, esté muy atenta a todos los beneficios que entregan.
0: Sí, nosotros como Ministerio de Desarrollo Social, primero, el llamado a que las personas puedan interiorizarse en lo que es saber familias de acogida. Segundo, en que confíen en el trabajo que estamos haciendo con el Ministerio de Desarrollo Social. Nosotros siempre vamos a trabajar por la población más vulnerable de nuestro país. Y ahora, claro, después de las lluvias, después de esta emergencia vienen los fríos, así que también es muy importante el llamado a poder también tender la mano a las personas en situación de calle. Nosotros acá en Rengo también tenemos un albergue que es financiado por el Ministerio de Desarrollo Social, y también las distintas rutas que tenemos, rutas calles que tenemos en la región, así que el trabajo que estamos haciendo como Ministerio de Desarrollo Social es un trabajo serio, es un trabajo oportuno, es un trabajo con corazón y que nos va a permitir siempre tener el contacto directo con las personas.
1: Seremi, ¿qué quiere que le diga? Le agradezco mucho la visita a la radio, ¿verdad? Importantísimo, reitero, el trabajo que realiza el ministerio que usted representa, así es que esperamos tenerlo a futuro nuevamente.
0: Listo, muchas gracias por la entrevista y feliz de estar aquí en en Radio Río Claro.
1: Río que no se sale.
0: Eso.
1: No se desborda.
0: No se desborda. ¿Ah? Está bastante controlado.
1: Claro, ya. Muchas gracias, Seremi. Bueno, estamos despidiendo también el programa Pasando la Mañana. Vamos a la pausa, despedimos y ya luego estamos con los avisos económicos.
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11: Son las 12:04.
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0: ¿Qué tal? ¿Cómo están ustedes? Muy buenas tardes. Comenzando ya el programa de Los Avisos Económicos aquí en la Radio Río Claro.
1: Los avisos económicos aquí están.
0: Un placer acompañarles con este programa que, bueno, es de ustedes, ustedes lo hacen. ¿Necesitan pasar un aviso de compra, venta o arriendo? No tienen más que llamar al siguiente número: 972-45-9935 o enviar el mensaje a través del Facebook Río Claro FM 885.
1: Con ritmo ligero y un poco de sal, Patricio te espera, todo es genial.
0: Todo es genial en este programa y si es día viernes, mejor pues, ¿verdad, Eduardo? Sí, debido al éxito de ayer, vamos a elevar nuevamente nuestro avión supersónico Marratito. Quien no lo vio ayer, lo puede ver hoy día. Marratito vamos a elevar aquí a control remoto el avión, que va a ser una pasada arrasante por el estudio de la radio, ¿eh? El domingo es el día del niño, pues, ¿eh? Hay que celebrarlo. Envasar los plásticos, ahí están todos los regalos, juguetes para ellos. 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Todo para los niños este fin de semana, ¿no es cierto? Con muchas actividades en muchos lugares, en muchas partes, ¿eh? Bueno, comenzamos entonces, pues.
1: Vamos a empezar.
0: Listo, completita la característica, ¿eh? ¿Cómo? Sí. Oye, hoy día es el día de la cerveza, además, Eduardo. Ah, estás tú. No, tú no tomas el alcohol. No. Hoy es el día de la cerveza, pues, ¿eh? Un saludo grande para los cerveceros. Hoy día, Día Internacional de la Cerveza. Bueno, ya tenemos por aquí el primer llamado telefónico, lo vamos a atender de inmediato. ¿Ya lo atendemos? Buenas tardes.
2: Hola, buenas tardes.
0: Buenas tardes, ¿de dónde llama?
2: De acá, de Ringo.
0: ¿Ya? ¿Quién necesita?
2: Publicar una casa que tengo en arriendo.
0: A ver, ¿se ofrece casa en arriendo?
2: Sí.
0: ¿Se ofrece casa en dónde, señor, en Ringo?
2: Sí, Villa Santa Ana.
0: Ah, perfecto. Ya. ¿Cuánto vale el arriendo?
2: 550.000. Es una casa ampliada, grande, ¿ya? Con 5 dormitorios.
0: Ah, grande, ¿ah?
2: ¿Eh? Sí, 2 baños.
0: Ya.
2: Con jacuzzi incluso.
0: Oh, jacuzzi, fíjese. Ya.
2: Sí.
0: Bueno, ¿llamar a qué número?
2: 999.
0: 999.
2: 4.
0: Sí.
2: 657.
0: Ya.
2: 28.
0: Perfecto, señor.
2: Ok, muchas gracias.
0: Hasta luego, ¿ah? ¿Eh? Ya, el caballero arrenda una casa en 550.000 pesos en Villa Santa Ana, acá en Rengo. Tiene hasta jacuzzi, Eduardo. ¿Qué te parece? Bueno, llamar por esta casa si alguien se interesa en arrendarla al 999-46-57-28. Buenas tardes.
3: Aló.
0: Aló, buenas tardes.
3: Buenas tardes, don Patricio.
0: ¿De dónde llama?
3: De Malloa.
0: Malloa, ¿ya?
3: Vendo una motosierra.
0: Vendo una motosierra.
3: Una Escuerna 55.
0: La 55 Escuerna.
3: En 100 mil pesos.
0: Ya, 100 mil. ¿Está buena?
3: Muy buena.
0: ¿Y por qué la vende? ¿Se va a comprar otra más grande?
3: No, porque tengo dos.
0: Ah, perfecto. Ya. Es la Escuerna 55. Llamar vale, a... ¿Cuánto 100, vale? 100 mil, me dijo.
3: 100 mil pesos.
0: Ya, ¿llamar a qué número?
3: 962.
0: Ya.
3: 45.
0: Ya.
3: 83.
0: Listo, caballero, muy bien.
3: Oiga, don Patricio.
0: Sí.
3: Somos parientes, soy de apellido Caro, yo también.
0: Ah, buen apellido tiene vos, caballero.
3: Pues cierto, buen apellido.
0: Sí, de todas maneras.
3: ¿Ah? Oiga, ¿ah? Le doy las gracias porque ayer vendí la camioneta.
0: Mire, ¿ve?
3: Muchas gracias, Patricio.
0: Ya.
3: Ya que esté muy bien.
0: Ya, hasta luego.
3: Hasta luego, gracias.
0: Ya, hasta luego. Mira el caballero de Mayoa. Chao, pariente. Vendo motosierra, la Escuerna 55, 100 mil pesos. Llamar al 962-458383. Oye, vendió la camioneta ayer, fíjate, a través del programa. ¿Qué te parece? Da resultado, ¿eh? Publicar aquí, en este programa. Ya. A ver, tengo un papel. No, antes tengo un llamado. Aló.
4: Aló, buenas tardes.
0: Buenas tardes.
4: Oiga, tengo para la venta semilla de poroto tablero.
0: Vendo porotos. Sí,
4: tableros, semilla certificada.
0: ¿Semilla de poroto qué variedad?
4: Tableros, Magnum.
0: No entiendo, ¿tablero?
4: Tablero, sí.
0: Ya.
4: Es la semilla Magnum.
0: Ya, vendo semilla de poroto. ¿Y llamar a qué número?
4: 8 98 17 602.
0: Ya.
4: 28.
0: Muy bien.
4: Quinta de poco.
0: Listo, señor.
4: Ya, muchas
0: hasta
4: gracias.
0: Luego. El caballero vende semilla de poroto. Llamar al 981 76 02 28. Se vende una moto rap, dice acá. Sprint, la número 100, modelo 100. Semi, a ver, sin uso, sin uso. Hay que llamar a don Manuel. Llamar al 989-52-64-28. Buenas tardes. ¿Aló?
5: Hola, buenas tardes.
0: Buenas tardes, ¿de dónde nos llama?
5: Del Tambo.
0: El Tambo, bonito el Tambo, ¿ah?
5: Sí, todos los días lo escuchamos.
0: Ah, qué bueno, le agradezco, pues, ¿ah?
5: Quería pasar una visita, ¿ya? Vendo yo.
0: ¿Qué vende usted?
5: Vendo 4 neumáticos seminuevos.
0: A ver, momentito, 4 neumáticos seminuevos. ¿Qué medidas son?
5: 235.
0: 235.
5: Sí.
0: ¿Ya?
5: Así dice, sí. Dice, ideal para camionetas.
0: Ya, para camioneta.
5: Sí.
0: Ok.
5: Los 4 en ¿sí? 180 mil pesos.
0: Ya. Ok. ¿Y por esto llamar a qué número?
5: A este mismo que estoy llamando yo.
0: ¿No se lo sabe?
5: No.
0: ¿No?
5: A ver, no.
0: Ya, repita conmigo. 9.
5: 9.
0: 4, 2.
5: 4, 2.
0: 0, 2.
5: 0, 2.
0: 59.
5: 59.
0: 61.
5: 61.
0: Repítamelo.
5: 942-025-961.
0: Ah, no, si usted se lo sabía. Usted se lo sabía, ¿ve? Ya. Perfecto. Hasta luego.
5: Hasta luego, muchas gracias.
0: Ya. Bueno, vende 4 neumáticos ella. 235, hijo especial para camioneta. 180 mil pesos los 4. Llamar al 942-02-59-61. Estamos en la hora de los avisos económicos. El teléfono está disponible, el Facebook también, para que pasen su aviso. Y también recibimos saludos. Hoy día San Cayetano, Eduardo. ¡Claro! Mira, tenemos que saludar a nuestro amigo, don Cayetano Rendish, urólogo. Muchas felicidades para él, ¿eh? Y a todos los cayetanos, por supuesto, ¿eh? San Cayetano hoy día. Y fíjate que es un... hablar de San Cayetano, ¿no es cierto? Es hablar de un italiano, un presbítero italiano, fundador de la Orden de Clérigos Regulares Teatinos, 1671, fíjate. Fue proclamado santo por el Papa Clemente X. Se le conoce, Eduardo, como el santo de la providencia y patrono del pan y del trabajo, fíjate. Claro, exactamente, pues, San Cayetano. Así que un saludo para todos los cayetanos. Él nació el 1 de octubre de 1480 en Italia y fallece el 7 de agosto 1547, 66 años, en Nápoles, Italia. Está sepultado en la Basílica di San Paolo de Nápoles, ¿ya? San Cayetano hoy día. Bueno, aló.
6: Aló.
0: Buenas tardes. Aló.
6: Aló.
0: Buenas tardes.
6: ¿Me escucha?
0: Sí, perfecto, dígame.
6: ¿Sabe que estaba llamando para poner en arriendo un departamento?
0: A ver, se ofrece en arriendo.
6: Sí, departamento Los Conquistadores.
0: En arriendo, un departamento, Villa
6: Los Conquistadores.
0: Conquistadores, ¿ya?
6: Sí.
0: ¿Ya?
6: El valor 220 y pídame de garantía y el de arriendo.
0: ¿$220,000 el arriendo?
6: Sí.
0: Ya.
6: El cuarto piso.
0: Ya, correcto. ¿Y llamar a qué número por eso?
6: 40.
0: Número. Es un celular, 940.
6: Sí. Sí. 80.
0: Ya.
6: 27.
0: Sí.
6: 42.
0: Listo, señora, muy bien.
6: Ya, muchas gracias.
0: Luego, la señora ofrece en arriendo un departamento en Villa Los Conquistadores. $220,000 más mes de garantía. Llamar al 940-80-27-42. Estamos en la hora de los avisos económicos. Ya están llegando avisos acá en el Facebook, ¿eh? Luego los daremos a conocer. Ya, vamos con otro llamado mientras tanto. ¿Aló?
7: ¿Aló?
0: Buenas tardes.
7: Buenas tardes.
0: ¿De dónde llama?
7: Del Naranjal.
0: Naranjal Rengo.
7: Sí.
0: Ya, cuénteme.
7: Llamaba para dar un aviso.
0: Ya, ¿qué aviso quiere, señor?
7: Resulta, quiero saber si alguien tiene un canastito para llevar gatos.
0: ¿Qué necesita usted?
7: Un canastito.
0: ¿Un canasto?
7: Para llevar gatos.
0: Ah, un transportador de gatos.
7: Es un transportador de gatos.
0: Ya. ¿Y para dónde lo va a llevar el gato?
7: Al veterinario.
0: Ah, al veterinario. Ah, sí, hay unas cajitas especiales, digamos. No conoce el nombre, no. Pero bueno, son un transportador de gato.
7: Sí.
0: Ya. Ahí va más seguro, ¿no?
7: Obvio.
0: Claro, no se le arranca, Ivo.
7: Exactamente.
0: Claro. Ya, ¿y llamar a qué número?
7: Al 9.
0: 9.
7: 39.
0: 39.
7: 28.
0: 18.
7: No, 28.
0: Ah, perdón, 28.
7: 82.
0: 82.
7: 88.
0: 88, de Rengo.
7: Sí.
0: Ya, muy bien.
7: Ya.
0: Hasta luego.
7: Hasta luego.
0: Ya, el caballero necesita este implemento, porque es unas cajitas especiales para transportar mascotas. Él tiene que llevar el gatito al veterinario. Llamar al 939-28-82-88. Buenas tardes. Ahora tenemos llamado. ¿Aló?
8: ¿Don Patricio?
0: Buenas tardes, ¿sí?
8: Buenas tardes, don Patricio.
0: Buenas tardes.
8: Quería ponerle un aviso.
0: ¿Ah?
8: Quería poner un aviso.
0: Ya, ¿de dónde llama?
8: De acá de Rengo.
0: Ya, ¿quién necesita?
8: Si alguien tuviera un lavamanos para vender.
0: ¿Usted compra?
8: No, yo compro un lavamanos.
0: Lavamanos.
8: De segunda, claro, de segunda. Y una taza de baño.
0: ¿Y taza de baño?
8: Sí, claro.
0: Okay.
8: Si alguien tiene, que la haya cambiado por otra más moderna.
0: ¿Ya?
8: Ya, si la tiene por ahí, que me la puede vender, pues.
0: Okay.
8: Pero sí, por favor.

0: Número telefónico, don Luis Pacheco, por favor, mande el número, pues, ¿eh? ¿Cómo le vamos a pasar así el aviso? Enzo dice: hago mantención de calefón, cocinas a gas. Llamar, esto en San Vicente, ¿eh? Llamar el 983-96-97-39. Los avisos económicos: se compra casa amplia de un piso que tenga entrada para dos vehículos. Solo en Rengo. Tienen que llamar al número 974-688809. Francesco Vergara nos escribe acá: vendo gallinas, patos, gansos en la puntilla de Panquehue. Llamar al 982-39-89-67. Vamos con el siguiente llamado. ¡Aló!
1: Don Patricio.
0: Sí, buenas tardes.
1: Buenas tardes.
0: ¿Cómo está usted?
1: Aquí estamos.
0: ¿De dónde llama?
1: Rosario.
0: Ya, cuénteme.
1: ¿Sabe que tengo dos matuteros?
0: ¿Ah?
1: ¿De ropa?
0: ¿Vende ropa?
1: No, la permuto.
0: Ya, permuta ropa, ¿por qué, señora?
1: Por dos bidones de detergente.
0: ¿Por dos qué?
1: Bidones.
0: Ya.
1: De detergente.
0: Por dos, bidones
1: De detergente.
0: Detergente.
1: Está muy buena la ropa,
0: ya.
1: Muy buena, buena.
0: ¿Ah? ¿Y es mucha ropa la que tiene?
1: Son dos matuteros.
0: ¿Dos matuteros? ¿Cuáles son los matuteros, esas bolsas?
1: Esas bolsas grandotas que andan con negociantes por
0: ya,
1: ahí.
0: Ya, a eso le llaman, miren, no sabía yo que se llamaban bolsas matuteras.
1: Exactamente.
0: Ah, perfecto. Ya, mire, todos los días aprende algo, ¿eh?
1: Exactamente.
0: ¿Llamar a qué número por este trueque?
1: Con este mismo, porque estoy llamando.
0: ¿Cuál es?
1: 9.
0: ¿Ya?
1: 82.
0: 82.
1: 69.
0: Sí.
1: 70.
0: Ya.
1: 62.
0: Perfecto, señora, muy bien.
1: Que tenga lindo viernes.
0: Igualmente, hasta luego.
1: Chao.
0: Sí, hoy día hay que celebrar este viernes, día de la cerveza hoy día. Así que póngale cerveza y no. Se permuta ropa. Son dos bolsas matuteras, dijo ella, llenas de ropa. Ella cambia eso por dos bidones de detergente. En Rosario, llamar al 982-69-70-62. Ya, avisos económicos de la Radio Río Claro. A ver, ¿tenemos teléfono aquí en este aviso? Claro. Vendo dos taladros inalámbricos, dos baterías cada una, cada taladro, con sus cargadores, dice acá. Llamar al 942-30-25-51. Avisos económicos. Reiteramos este aviso: que se vende un tractor para cortar pasto, 2 millones de pesos conversable, en Requinoa. Tienen que llamar por este tractor al 979-69-7594. Los avisos económicos, el teléfono está disponible, ¿eh? A ver, ¿qué más tengo por acá? Mira, aquí tenemos un pedido bien especial. Roxana dice acá: le cuento, me operaron de la vista la semana pasada por una rinoplastia diabética. En resumen, dice: tengo que ir a Control a Santiago. Necesito si alguien me puede ayudar con algo, dice, para los pasajes, fíjate, estoy sin trabajo. Bueno, yo aquí voy a dar el número telefónico de esta persona para que ustedes directamente llamen, quien pueda colaborar, y ahí ella, esta persona, Roxana, le entregará la información, cuenta Ruth, todo. Llamar al 975-83-96-46. Repito el número, 975-83-96-46. Y don Luis Pacheco, que nos escribió un aviso hace un ratito, no estaba el número telefónico, ¿no es cierto? Claro, él vende, arrienda una casa en Villa Las Américas 2, ¿no es cierto? Frente al Cefán, dice acá, 400 mil pesos el arriendo. Y aquí me envía el número telefónico, si alguien se interesa en arrendar esta casa, el 964-69-89-95. El teléfono está...

0: disponible, ¿eh?, para que pasen su aviso económico, nos llaman y pasan su aviso de compra, venta o arriendo. Oye, tengo varios cositas para mostrar aquí hoy día. Día del Niño el domingo. Lo primero que les voy a mostrar, oye, los chiquillos aquí expectantes, Eduardo, como mira, ¿qué va a mostrar hoy día? No, más ratito el avión, lo vamos a elevar aquí el avión. No, más ratito el avión. Mira, este es un regalo bien bonito, ¿ah? ¿Eh? La caja es grande, ¿ya? Entonces ya me está indicando algo. Claro, algo, que algo grande, bonito. Ya, yo les voy a contar. Mira. Oye, qué maravilla. Si yo pudiera armarlo en este, no tengo tiempo, digamos, armar esto sería maravilloso. Lo acerco ahí a la cámara. Es un tren clásico, dice acá, oye. ¿Ya? Pero tiene una particularidad, ¿no? ¿Cómo? No, estos no son los trenes que inauguraron hace años atrás. No tenían ni estaciones, ¿cómo? No. Mira, este tren, esta máquina, tira humito. Ah, ¿viste? Entonces, a ver si no se va a notar, yo creo. Ahí está. ¿Se nota el humo, no? ¿Sale en la cámara? ¿Sale? No, fantástico. ¿Ah? Ahí. Ya. ¿Qué les parece? ¿Qué les parece? Mira. Estamos contaminando mucho. ¿Qué? Ya. Oye, mira, qué bonito, mira. Se pasó. Bueno, está bueno, ¿eh? ¿Te gustó? Ya, está bueno, eso. Bueno, está la máquina. Está la máquina, ¿ya? ¿Y tiene cuántos carros, oye? No, sí tiene varios carros, ¿ah? Están las líneas, ¿tiene cuántos carros? Tiene 5 o 6 carritos, fíjate. Es para armar esto, ¿ah? Bonito. Bueno, envasar los plásticos, pues, ¿ah? Ya, aquí en San Martín, ahí están los regalos para todos los niños y niñas este próximo domingo. Vamos a decir también que este sábado y domingo Villa Maxi en sus locales tendrá una once especial para que los papás inviten, ¿no es cierto?, a los niños a tomar una rica once, un rico helado, un pastelito rico, ¿verdad? Todo lo que ofrece Villa Maxi, pues, ¿eh? Hay que celebrar a los niños este fin de semana. Tenemos la pausa, ya volvemos.
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14: Son las 12 y 37 minutos.
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0: ya, no se te olvide, ¿eh? Oye, hay 13.300 millones de pesos. Este debe ser una cifra récord, ¿eh? De premio en el Kino esta noche, fíjate. 13.300 millones de pesos. Entonces Eduardo me dijo, mira, no lo digo porque, pero yo te agradezco, digamos, la buena intención tuya, po. Yo sería feliz aquí con ella. Me dijo, me saco el Kino, te traigo a la prima que te acompaña en el programa Los Económicos. Imagínese. Ah, ¿un día no van a traer ahí? Ah, no, sería permanente, digamos, a la Priscila acá. Bueno, lo que sea, un día, un programa no va. Bueno, ay, señor. Cosas que se le ocurren aquí a los muchachos, ¿eh? Ya vamos con otro llamado, continuamos con el programa de los avisos económicos. ¡Aló! ¡Aló!
1: ¡Aló!
0: Buenas tardes.
1: Buenas tardes.
0: Buenas tardes.
1: Mire, ¿sabe que llamaba para publicar un aviso económico?
0: ¿Ya?
1: Tengo una motosierra marca Steel.
0: ¿Vendo una motosierra?
1: Modelo 310.
0: ¿Ya? Steel.
1: Sí, está
0: ya.
1: Nueva.
0: ¿Ya? La modelo 310.
1: Sí, también.
0: ¿En cuánto la vende? ¿Va a dar precio?
1: Sí, de la motosierra en 70, está nueva.
0: ¿Ya? ¿Qué más vende?
1: Un computador.
0: ¿Ya?
1: Marca Acer.
0: ¿Ya?
1: Ese lo vendo en 50.
0: ¿Ya? ¿Algo más?
1: Y tengo dos impresoras.
0: Dos impresoras también, ¿ya?
1: Sí, marca HP.
0: ¿Están funcionando?
1: Sí, están funcionando, están en perfecto estado.
0: Ya. ¿Eso no más?
1: Sí.
0: ¿Llamar a qué número?
1: Al 928.
0: 928.
1: 94.
0: 94.
1: 7313.
0: 7313. ¿De qué parte llama usted?
1: Sí. Yo soy de Pelequén.
0: De Pelequén. Muy bien.
1: Ya, eso sería. Muchas gracias.
0: Muchas gracias a usted. Hasta luego. Ya, ella entonces dice que vende la motosierra Steel, la modelo 310, el computador y dos impresoras HP. Llamar al 928-94-7313. Y no se olviden que hoy día hay un bonito panorama en Rengo, ¿eh? Y aún quedan entradas para que vayan esta tarde a partir de las 4 a la gran mateada que organiza la parroquia, ¿eh? Van a haber muchos números artísticos. Todo rico, ¿verdad? Lo que sea. Y aún quedan entradas para que vayan esta tarde a partir de las 4 a la gran mateada que organiza la parroquia. Van a haber muchos números artísticos. Todo rico, ¿verdad? Lo que se sirve en la mateada para que vayan hoy día y lo pasen súper, súper bien. Y colaboran también, por supuesto, con la parroquia, con nuestra parroquia. Así es que hoy día, todos invitados a la mateada. Hay entradas disponibles desde las 4 de la tarde en el salón que está ubicado al costado de la iglesia San Francisco, sector La Isla. ¡Aló! Ahora sí, ¿eh? Buenas tardes.
2: Hola, buenas tardes, don Pato.
0: Buenas tardes.
2: Llamo para vender una remadora.
0: ¿Vendo
2: una
0: qué?
2: Una remadora en series.
0: ¿Una qué?
2: Remadora.
0: ¿Remadora? ¿Qué es eso?
2: Es una máquina para hacer ejercicio.
0: Ah, ya, máquina es una remadora, como que voy remando.
2: Claro, trabaja todo el cuerpo, toda la espalda, mire, los brazos.
0: Ya, para hacer ejercicio, ok.
2: Sí, la tengo completamente nueva, con sus sellos originales. La verdad es que no pudimos devolverla porque se nos pasó el tiempo, así que la estamos ya vendiendo.
0: ¿Cuánto vale?
2: Está en 220 conversable.
0: Ya, ok. ¿Eso nomás?
2: Y también tengo una cuna colecho.
0: ¿Una qué?
2: De madera, una cuna colecho.
0: Una cuna, ya, colecho.
2: Sí, esa está a 25 mil pesos.
0: Ya, 25 mil.
2: ¿Llamar al número?
0: Sí.
2: 9713. 94.
0: 94.
2: 26.
0: Perfecto, muchas gracias.
2: Ya, muchas gracias, que tenga buena tarde.
0: Ya, hasta luego. Bueno, se vende una remadora, que es una máquina para hacer ejercicio, dijo, y una cuna colecho, llamar el 9 7139 4126.

0: Ya, dice acá, necesito trabajar como asesora del hogar. Me ofrezco, me pueden llamar al número 990-45-5839. Dice acá Brian, Don Pato, vendo un celular Vivo, el V60, 5 GB, en 200 mil pesos. El celular está nuevo, dice acá, sellado, fíjate, en una caja. Soy de Rengo, me pueden llamar al número 972-83-5809. Vendo una lavadora redonda, impecable, funcionando, color azul, marca Fensa, 120 mil pesos el valor conversable. Llamar al 953-62-42-24. Se vende una moto Takasaki, 4 tiempos, 900 mil pesos. Llamar al 954-33-3008. Nos escribe acá don John López. Dice, vendo tijeras de podar Felco 11, 75 mil pesos. Hoja de tijera Felco nueva, dice. Hoja tijera Felco 6, 25 mil pesos. Tijerón 65 mil pesos. Llamar al 965-02-1492. Lorena, se regala un perro grande, fíjate. Está con las vacunas al día, dice acá. Y si alguien quiere adoptar este perrito, llamar al 973-78-8832. Y no se olvide que en la sede del Club de Rayuela de Lo Cartagena hay un campeonato de brisca. Claro, para que participen, pues. Aquí tengo yo la información. Un campeonato de brisca que se juega, esto hoy día, viernes 7 de agosto, desde las 20 horas. ¿Dónde? En la cancha de Rayuela, Lo Cartagena. Valor de la inscripción por pareja, 20 mil pesos. Grandes premios, cuarto premio, un premio sorpresa. Tercer lugar, una botella de whisky más bebida. Segundo lugar, dos cajas de carne. Y el primer lugar, un cordero faenado, fíjate, para que vayan hoy día ahí al campeonato de brisca, participen a beneficio del Club Deportivo Unión Cartagena. Están todos invitados, ¿ah? Ya, a ver, continuamos acá en el Facebook. Se vende trompo concretero, casi nuevo, 220 mil pesos. Llamar al número 953-62-4224. Buenas tardes.
1: Buenas tardes, don Patricio.
0: Buenas tardes. ¿De dónde llama?
1: Una pregunta, de Requiegua.
0: ¿Requiegua?
2: Don Patricio.
0: Sí.
2: El caballero que necesita lavatorio, tengo todo eso yo.
0: ¿Qué necesita?
2: Que necesita la lavamano, una taza de baño.
0: Ya, usted vende eso. Anote el número.
2: Sí, tengo todo nuevecito.
0: Oiga, escúcheme. ¿Alguien puede anotar el número y usted lo llama y se lo ofrece?
2: ¿Y el número del caballero?
0: Sí, pues anote, yo le doy el número y usted lo llama, po.
2: Ya, dígame nomás.
0: Ya, 9.
2: Momentito, 9.
0: Sí.
2: ¿Ya?
0: 8-1.
2: 8-1.
0: 6-7.
2: 6-7.
0: 0-5.
2: 0-5.
0: 32.
2: 32.
0: Claro, llámelo usted y ahí se lo ofrece, pues, ¿ah?
2: Ya,
0: listo.
2: Tengo ahí, mire, 981-67-0532.
0: Sí, señor.
2: Muchas gracias, ya. Alberto, ¿no?
0: Hasta luego. Ya, buenas tardes, dice acá don Luis. Vendo carro especial para papas fritas, comida rápida, etcétera. Solo carro, dice, sin patente, dice acá. Bueno, mayor información, ¿a qué número tienen que llamar? ¿Hay número acá o no? Ahí está. Bueno, vale, esto vale 1 millón de pesos, ¿eh? Llamar al 996-6463-39. Se vende un auto Chery Tiggo 2, año 2021, color blanco, 49 mil kilómetros de recorrido, papeles al día. Está el auto en San Fernando, vale 7.200.000 pesos. Es un Chery Tiggo 2, el auto que se vende. Reitero el precio, Ah, pero no está el número telefónico. Don Luis Urrutia, falta el número telefónico, ¿ah? Ya tengo llamado acá. ¿Aló?
3: Buenas tardes, don Patricio.
0: Buenas tardes.
3: Quería poner un aviso de la venta de una orilladora.
0: Vendo orilladora. ¿Ya?
3: Marca Steel.
0: Steel, ¿ya?
3: F-230.
0: ¿Ya?
3: Nueva. Con un año de garantía.
0: ¿Ya? ¿Cuánto vale?
3: 280,000 pesos.
0: 280, perfecto.
3: Sí, con todos sus accesorios. Ya.
0: ¿Eso nomás?
3: Eso nomás.
0: ¿Llamar a qué número?
3: 9.
0: ¿Ya?
3: 40.
0: Sí.
3: 76.
0: Sí.
3: 91.
0: Ya.
3: 17.
0: 17. Perfecto, señora.
3: Muy amable, gracias. Hasta luego.
0: Hasta luego. La señora vende una orilladora, la modelo Steel, la marca, la modelo 230, vale 280,000 pesos. Y tienen que llamar al número 940-76-91-17. A ese número tienen que llamar por esa orilladora que se vende, ¿eh? Ya, estamos a 10 minutos de las 13 horas. Los avisos económicos aquí en la Radio Río Claro, como todos los días, nos pueden llamar. Y tengo acá un aviso, ¿eh? Dice, documentos extraviados a nombre de don Víctor Zapata Pavés. Esto fue hoy día en la mañana, acá en Rengo. No tengo claro el lugar, pero se extraviaron hoy en Rengo documentos a nombre de Víctor Zapata Pavés. Si alguien encontró estos documentos, hay dos teléfonos a los cuales se podría, puede avisar. Y usted los tiene, los encontró. El 9-26-92-92-80 o al 9-50-67-28-72. ¿Perfecto? Ya, ojalá. La persona esté escuchando, ¿verdad? Alguien los haya encontrado y le puede avisar a esta persona y devolvérselos. Ya, a ver, ¿dónde quedamos acá? El teléfono está disponible para que nos llamen y pasen su aviso económico a esta hora en vivo y en directo. Estamos a 8 minutos ya de las 13 horas, los avisos económicos de la Radio Río Claro. El 972-45-9935, el teléfono que está disponible para que pasen su aviso. Pues saludos también, hoy día reiteramos el saludo a Cayetano, San Cayetano hoy día. Y quienes están de cumpleaños también, por supuesto, les saludamos. Tenemos llamado, aló.
4: Aló, buenos días.
0: Sí.
4: Buenas tardes. Disculpe.
0: Buenas tardes, llamo.
4: Lo que pasa es que hace como un mes más o menos,
0: ¿ya?
4: De la carretera hacia Rengo, al interior, se me quedaron unos lentes nuevos, en realidad ópticos.
0: A ver, señor, usted perdió unos lentes. ¿Aló?
4: Claro, lo que pasa es que hablé con una señorita que tiene los WhatsApp de todas las líneas del colectivo, me está tratando de ubicar, pero no ha sido posible encontrarlos, son ópticos y yo creo que a mí no me sirven.
0: Claro.
4: Así que si alguna posibilidad de que alguien por ahí escuche este aviso,
0: ¿ya?
4: Y lo haya encontrado, unos lentes Oakley color celeste.
0: Ya, ¿y dónde óptico se le perdieron? ¿En un colectivo?
4: Claro, en colectivo hace más o menos como un mes atrás. Yo trabajo en sistema de turno fuera de Rengo. Entonces,
0: ¿hace tiempo ya, amigo? ¿Hace tiempo ya, po?
4: Sí, pues no, se han pasado varios días ya, bastante.
0: Oiga, ¿cuál es su número telefónico? Si alguien los encontró, para que le avise.
4: Claro, mi número es el +569.
0: +569.
4: 320.
0: 320.
4: 88.
0: Ya.
4: 255. Cualquier cosa como referencia, mi señora tiene una librería y en Urriola 350.
0: Ya, perfecto.
4: Que no es por pasar el aviso, pero Urriola 350, librería Marcela.
0: Ya, muy bien.
4: Soy el marido de ella, por favor.
0: Ok.
4: Que tenga un bonito día, un buen fin de semana, cuídese.
0: Hasta luego, señor. Bueno, él perdió los lentes ópticos hace ya un mes, dijo, en un colectivo, si alguien los encontró. Llamar al +569-3208-8255. A ver, dice acá, vendo 10 cajas de ropa, fíjate, 3.000 pesos cada una, y una cómoda, 45.000 pesos. Llamar al número 9-57-60-07-56. Se vende Citroën modelo Berlingo, año 2024, motor 1.5, papeles al día. Valor 11.300.000 pesos. Llamar al 9-99-75-73-18. Gladys dice acá, buenas tardes, arriendo un departamento independiente. Una o dos personas. No dice dónde está el departamento. Mayor información en el más 569 90, a ver, más 569 59 90 06 32. Ya, Soledad nos escribe acá, doña Soledad, y ella vende dos polerones del Colegio Asunción, talla M, 4.000 pesos cada uno. Zapatos de seguridad también vende, son número 38 los zapatos de seguridad. Esos zapatos valen 8.000 pesos. Llamar al número 9-86-46-51-11. Estamos en la hora de los avisos económicos, el teléfono está disponible. ¿Tenemos llamado, no? ¿Aló?
5: Aló, buenas tardes.
0: Buenas tardes.
5: Quiero poner una visita,
0: sí,
5: por favor.
0: Sí, le escuchamos, diga nomás.
5: Sabe que, bueno, el otro día llamé para vender una moto.
0: ¿Y ahí?
5: Una moto eléctrica, claro, llamaron, pero ahí quedaron, pues con ya. Las llamadas que iban a venir a verlo y al último no vinieron.
0: No fueron. Reiteramos sí. El aviso entonces, se vende moto
5: por
0: eléctrica.
5: Favor.
0: Moto eléctrica.
5: Eléctrica.
0: ¿Ya?
5: Claro. Yo le regalo los dos cascos.
0: ¿Ya?
5: La vendo en 180.000 pesos.
0: ¿180 ya?
5: Sí, está buena, muy buena. Incluso yo dejé de trabajar y yo la usaba, así que está en buen estado.
0: Ya.
5: Y está con baterías nuevas.
0: Ok. ¿Llamar?
5: Mi número es el 949.
0: 949.
5: 65.
0: 65.
5: 32.
0: Ya.
5: 81.
0: 81. ¿De Rengo, señora?
5: No, soy de acá, de Rosario.
0: Ah, ya. Rosario Rengo. Ya, perfecto.
5: Sí.
0: Muy bien.
5: Muchas gracias. Que tenga buen día.
0: Hasta luego. Ya, la señora vende entonces esta moto eléctrica con dos cascos de regalo. 180.000 pesos y llamar al 949-6532-81. Tenemos pausa y volvemos.
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16: www.rioclarofm.cl le indica la hora. Es la 1:03.
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0: escuchar. Bueno, estamos de vuelta ya, entramos a la parte final del programa, son las 13 horas con 5 minutos. Hasta las 13.25 estamos con ustedes. Cuando envíen un aviso, no se olviden de anotar el número telefónico, por favor, muy importante. A ver, tenemos llamado, sí. Buenas tardes.
1: Buenas tardes.
0: ¿Aló?
2: ¿Don Patricio?
0: Sí, buenas tardes.
2: Mire, sabe que me olvidó el número del caballero de la RAE. Que necesita lo del baño con la mano.
0: Ya, anote el número, pues. 9.
2: Mira, aquí lo tengo. 98.
0: Sí.
2: 16.
0: Sí.
2: 70.
0: Sí.
2: 532.
0: Sí, correcto, está bien.
2: Y no me contesta nadie.
0: Ah, bueno, ahí ya le vamos a decir que conteste el teléfono a la persona, ¿ya?
2: Ya, don Partido, muchas gracias.
0: Claro, cuando pongan un aviso, estar atentos ahí al número telefónico para que el caballero hoy, como el caballero ahí llama y no contesta, ¿eh? Bueno, a ver, ¿dónde quedamos? A ver, tengo acá varios avisos y el teléfono que no para. ¿Aló?
3: Aló, buenas tardes.
0: Buenas tardes.
3: Mire, quería poner un aviso.
0: Ya le escuchamos.
3: Mire, tengo una bulldog francés.
0: ¿Cómo?
3: Para dar en adopción. Tengo una perrita bulldog francés de 3 meses para dar en adopción.
0: ¿Vendo perritos?
3: No. Doy en adopción una perrita bulldog francés.
0: ¿Es una perrita?
3: Sí,
0: bulldog francés. ¿Ya?
3: Sí. Y lo otro que me ofrezco para hacer el aseo y cuidar adulto mayor.
0: Y cuidar también, dice usted, adulto mayor. Perfecto. Sí. ¿Llamarla a qué número?
3: 9. 690.
0: 690.
3: 49 840.
0: ¿Usted llama de Rengo?
3: Sí, de Rengo.
0: Ya, perfecto.
3: Gracias.
0: Hasta luego. Ella ofrece en adopción una perrita bulldog francés y se ofrece para hacer aseo o cuidar adulto mayor. Llamar el 9 6904 98 40. Los avisos económicos. Nos escribe Evelyn. Ella compra un DVD reproductor que esté en buenas condiciones, que sea marca Sony, dice, ¿eh? Llamar al 990-98-85-15. Se vende un auto Suzuki Swift, año 2019. Papeles al día, vale 7.500.000 pesos. Llamar al 947-44-0590. Ya, vendo una amasadora, pero falta el número telefónico, ¿ya? Se venden dos veladores antiguos, 25.000 pesos cada uno, en buen estado, y se vende una salamandra antigua, 100.000 pesos. Llamar al 950-96-33-59. Dice acá, regalo, atención, don Jorge Lizana, regala una taza de baño completa, llegar e instalar en Rengo. Llamar al 935-33-53-73. Les tengo que mostrar un regalo. Hemos mostrado muchos regalos para niñito, ¿eh? Este es para una niñita, fíjate. ¿Ya? Atención. Mira qué lindo esto, Eduardo. ¿Ya? Mira qué maravilloso esto, ¿eh? Es una muñeca que está en esta bolita de cristal, ¿no es cierto? Y baila. Baila, bailarina, como la canción. Oh, mira. Qué maravilloso, se pasó. ¿Ya? Mira. Bonito, ¿ah? Maravilloso, ¿ah? Un bonito regalo para una niñita, po. Claro, ¿no es cierto? Ya, y luego va a despegar el avión supersónico que tenemos acá. Lo vamos a elevar más ratito, luego ya. Vamos con el siguiente llamado. Ah, estos regalos están envasados los plásticos, pues, ¿eh? Aquí en San Martín. ¡Aló!
4: Buenas tardes, Patricio.
0: Buenas tardes.
4: ¿Me podría repetir el aviso de la cómoda y la ropa que mencionó un poquito antes?
0: A ver, vamos a revisar acá el Facebook. ¿Usted necesita comprar?
4: Sí, la cómoda.
0: La cómoda. A ver, déjeme ver acá. ¿De dónde llama usted?
4: De San Fernando.
0: San Fernando. A ver, Parece que tengo que abrir acá y esto está un poco difícil de abrir. Pero hagamos una cosa, le van a llamar a usted. Compro cómoda. A ver, aquí tengo el Facebook. A ver, alguien que vendía una cómoda, ¿no es cierto?
4: Y dos cajas de ropa, decía.
0: A ver. Amasadora, Suzuki, son los últimos esos. Departamento, Citroën, vendo 10 cajas de ropa y una cómoda. Aquí está. Ya, anote el 9.
4: 9.
0: 57.
4: 57.
0: 60.
4: 60.
0: 07.
4: 07.
0: 56, señor.
4: 56, gracias. Sí,
0: hasta luego. No se preocupe. Ya, los avisos económicos de la Radio Río Claro. Quedamos aquí. ¿Dónde quedamos? Aquí, ya. Rosa, ella vende dos muebles, uno de cocina color gris, la parte de abajo, dice, y uno que es para microonda, ¿ya? Correcto. Hay teléfono aquí, vamos a ver de inmediato si tenemos número telefónico, ¿ah? Doña Rosa Domínguez, reitero, ella vende mueble de cocina color gris. Y también vende un mueble para microondas, fíjate. O instalar libros, dice acá. Bueno, envío fotos, llamar al 953-93-2006. Los avisos económicos. Beatriz dice, si alguien tuviera algún combo para vender. ¿Ya? Bueno, llamar al 9-31-26-93-10. A ver, tengo acá unos documentos que se encontraron, fíjate, en la vía pública. Se encontraron documentos, tarjetas y carnet de identidad a nombre de la señora o señorita Flor Eliana Lira Briones. Ya, si alguien conoce a esta persona o está escuchando, hay una persona que tiene esos documentos para que le llame al siguiente número telefónico, ¿ah? ¿Eh? A ver. Se me fue el aviso. ¿Ya? Aquí está. Tienen que llamar, reitero, ¿eh? Se encontraron documentos a nombre de Flor Eliana Lira Briones. La persona que tiene estos documentos tiene el siguiente número, 9-84-86-02-28. Vamos con el siguiente llamado. ¿Aló?
1: ¿Aló?
0: Buenas tardes.
2: ¿Don Pasillo?
0: ¿Sí?
2: Hay una señora que compra fondo, yo tengo también.
0: ¿Qué compra?
2: Fondo.
0: ¿Pero cuándo lo pasamos ese?
2: Combo.
0: Combo.
2: Ah, no, perdón.
0: No,
2: perdón,
0: combo,
2: perdón,
0: señor.
2: Perdón.
0: Combo.
2: Perdón.
0: Ya. Listo. Combo, compra la señora. Combo, ya. A ver, en venta, dice acá, una ventana de aluminio nueva. 1.20 x 50, 30.000 pesos. Un cilindro de gas de 11 kilos, 20.000. Y una chapa Scanabini, 15.000 pesos. Para puerta, llamar al 964-62-52-78. Vamos con el siguiente llamado. Aló.
5: Don Patricio,
0: ¿sí?
5: ¿Sabe que soy la persona que necesitaba la mano? Y un caballero llamó,
0: ¿ya?,
5: diciendo que tenía uno, él, pero no se ha podido contactar conmigo.
0: ¿Y ahí?
5: Y para darle el número de nuevo, algo se quedó con el número.
0: A ver, ¿usted compra o vende, señor?
5: Yo compro.
0: Ya, le paso el aviso y lo pasamos de nuevo al teléfono. ¿Compro lavamanos?
5: Sí.
0: Ya, ok. ¿Y cuál es su número telefónico?
5: El 98
0: 98
5: 16
0: 70
5: ya. 532.
0: Ya, muy bien.
5: Gracias, Patricio.
0: Le van a llamar, no se preocupe. Él compra un lavamanos. Llamar al 981-670532. Estamos en la hora de los avisos económicos aquí en la Radio Río Claro. Aquí me faltan datos, ¿eh? Dice, buenas tardes, alguien que haya encontrado documentos a nombre de Víctor Zapata. falta el otro apellido y un número telefónico, si alguien encontró esos documentos para que se puedan comunicar con él ahí y devolvérselos, ¿ah? Bueno, Eduardo, yo creo que llegó el momento, ¿ah? Llegó el momento. Expectación aquí en los estudios. Todos los niños que tenemos acá, ya el niño Mario, el niño Eduardo, todos mirando hacia acá, por favor, porque vamos a elevar, Patricio juega a esta hora, ¿ya? Ahí, perfecto. Vamos a elevar este avión supersónico. Mira, Mario, qué maravilla. ¿Ya? Perfecto. ¿Están preparados, muchachos? ¿Ya? Atención, se eleva el avión del programa. Ahí estamos, ahí estamos. Es que esto me estresa, ¿verdad? Esto me estresa, en vez de calmarme, me estresa. ¿Ah? Ahí lo dejamos, ahí lo dejamos. Ahí está frente a la cámara, haciendo su vuelo rasante. Oye, como vuelan los papeles aquí, ¿no? Ahí está haciendo una pasada frente a las cámaras. Ahí.

0: Ya, bueno, una pequeña demostración en realidad. Oye, ¿quién ordena los papeles aquí? Bueno, este avión maravilloso está envasando los plásticos también, ¿ah? ¿Eh? Para que vayan por él. Los niños son especialistas en esto, porque los niños manejan esto, es control remoto, pero bueno, entonces. Ay, señor. Ya, vamos con el siguiente llamado. Envasar los plásticos están estos lindos juguetes para los niños, ¿ah? ¿Eh? ¡Aló!
1: Aló, buenas tardes.
0: Buenas tardes, señora.
1: Ya, ¿sabe que regalo una ropa?
0: Oiga, qué bueno. ¿Regalo ropa?
1: Regalo la ropa de todo verano, invierno, de todo.
0: Ya, perfecto.
1: Ya, y vendo dos lavaplatos.
0: ¿Y vendo dos?
1: Los de arriba nomás.
0: Lavaplatos.
1: La cubierta de arriba.
0: Ah, la cubierta solamente, ¿ya?
1: Sí, uno okay. Doble y uno sencillo.
0: Ah, son dos, perfecto, ¿ya?
1: Sí.
0: Y
1: en 10,000 pesos cada uno.
0: Ya. ¿Llamar a qué número?
1: 8-53.
0: 9-8-53. 97.
1: 3-6-8. 6-3-8,
0: perfecto.
1: No. Perdón, 6-3-8.
0: Claro, 638, sí, lo anoté acá.
1: Ya. 638.
0: Hasta luego.
1: Soy de Quinta Tircoco.
0: Ya, señora, muy bien.
1: Ya.
0: Hasta luego.
1: Gracias.
0: Ya, entonces la señora dice que regala ropa, ¿sí? Y vende dos lavamanos. Uno solo la cubierta y el otro con mueble. Llamar al 985-3976-38, ¿ah? Dice acá, a ver, tengo aviso acá en el Facebook, avisos económicos, el teléfono está disponible, el 972-459935. Avisos de compra, venta o arriendo a esta hora. Ya tengo otro llamado, aló.
2: Aló, buenas tardes.
0: Buenas tardes.
2: Vendemos faldos de alfalfa.
0: Ya, ¿llamar a qué número?
2: Al 9.
0: Ya.
2: 748
0: ya
2: 69
0: sí
2: 429.
0: Perfecto, señor. Gracias.
2: Gracias a usted.
0: Cabero vende fardos de alfalfa 974-8694-29. Los avisos económicos, ya queda muy poco.

0: Tiene dos dormitorios, baño, comedor, cocina. Llamar al 9-59-90-06-32. ¿Aló?
1: Don Pati, ¿cómo está usted?
0: Buenas tardes, señora, aquí estamos.
1: Disculpe que no lo había saludado.
0: No, no se preocupe, dígame.
1: Sí, ¿está jugando con los juguetes?
0: Sí, pues estamos jugando aquí, pues.
1: ¿Muere la risa usted?
0: ¿Cómo?
1: ¿Se muere de la risa usted hace con los avioncitos, con los caimoncitos?
0: Sí, pues.
1: ¿Se ve cabrosito usted?
0: Pero bueno, obvio, pues, señora.
1: Muy alegre.
0: Ya, ¿qué necesita?
1: Mire, yo tengo una motosierra.
0: Ya, vendo.
1: Steel. Oye, pero cállate, pues yo soy yo la que estoy hablando.
2: 170.
1: Mire, pues no me deja ni hablar.
0: Oiga, no le escucho muy bien. ¿Vendo motosierra?
1: Sí, una Steel.
0: ¿Steel?
1: Sí, 170.
0: ¿Que hable el caballero, ya que quiere hablar?
1: No quiero hablar, pues.
0: Sí, pues. Ya. ¿Aló?
1: Ya, película no va. Porque si no luego lo que doy un combo no va.
0: Señora.
2: Yo le explico.
0: No le escucho bien. ¿Cuánto vale la motosierra? ¿Se le cortó? Se le cortó. Bueno, estamos en la hora de los avisos económicos. Ya los últimos llamados son las 13:22. Avisos de compra, venta o arriendo a esta hora. Aquí tenemos otro llamado. ¡Aló!
3: Bueno, señor.
0: ¿Sí?
3: Soy la misma persona era que llamó adelante.
0: ¿Sobre?
3: Son dos lavaplatos.
0: Sí, pues dos lavaplatos.
3: No, usted dijo lavamanos.
0: Ah, no, son lavaplatos. Ya uno va con la cubierta.
3: No, los dos son cubiertas nomás.
0: Ya, perfecto, muy bien.
3: Gracias.
0: No tengo conexión, Mario, acá. Se me fue la conexión, no tiene conexión, me dice acá. Entonces, ahí ya estoy liquidado. No, no tengo. Bueno, a ver, vamos con los últimos llamados. Ya, no tengo conexión, internet. ¿Sí? Ah, con el avión. ¿El avión?
4: El avión.
0: A ver, aquí Mario está arreglando aquí el...
4: El teléfono. Ahí sí. Ahí
0: ya, gracias Mario. ¿Aló?
5: Aló, buenas tardes, don Pedro.
0: Buenas tardes.
5: Quiero vender un televisor.
0: Ya, vendo un televisor.
5: De estos cuadraditos, plomitos, medio antiguitos, si no es plasma, sí.
0: ¿Cuántas pulgadas es?
5: 14 pulgadas,
0: ¿ya?
5: Ya, no es plasma, para que la gente que llame, no es plasma y se vende en 10 mil pesos.
0: Ya,
5: está
0: okay.
5: Funcionando todo.
0: Ya.
5: Y el otro, compro máquina de coser antigua,
0: a ver,
5: que esté funcionando.
0: Y compro, dice usted, una máquina de coser,
5: antigua.
0: ¿Ya?
5: Que esté funcionando y con su mueble original.
0: Ya.
5: Que esté en buenas condiciones.
0: Correcto.
5: ¿Ya?
0: Muy
5: llamar
0: bien.
5: Llamar al 973.
0: 973.
5: 58.
0: 58.
5: 0943.
0: 0943. Perfecto, señor.
5: Muchas gracias.
0: Muy bien, pues hasta luego. Ya, el caballero entonces dice que vende un televisor de 14 pulgadas y compra máquina de coser antigua. Tienen que llamar al 973-580943. A ver, dice acá lo siguiente, Orieta. A ver, tenemos teléfono acá. Dice que vende una casa ella en Villa Araucanía, Rengo. Muy buena ubicación, dice, con locomoción a la puerta, ¿verdad? En la calle Apalta, ahí se vende hoy esta casa, 4 dormitorios, segundo piso, cocina americana, living, comedor, vale, ay, no pusieron el número telefónico, pues, Orieta, doña Orieta, falta el número telefónico. Don Jorge dice, muy buen juguete, ¿eh? Pero para niños grandes, dice, disfrutó mucho con esta, disfruto mucho con estas exhibiciones, dice, ¿eh? Así como usted, viste, ya somos dos ya, niños, ¿ah? Don Jorge ahí. Ya, a ver, tenemos otro llamado. ¿Aló?
1: ¿Aló, don Picio?
0: Sí, dígame.
1: Me había cortado y sí. Me lo terminó la platita.
0: Ya, dígame, señora, a ver.

0: Que venda la motosierra.
1: La motosierra Steel, la 170.
0: Sí.
1: Ya. ¿Cuánto vale?
0: 150.
1: ¿Llamar a qué número?
0: Vende una biblioteca también.
1: Biblioteca, un mueble biblioteca.
0: Claro, para poner un televisor, un
1: Ya, ok.
0: equipo. Y regalo un televisor antiguo.
1: Ya, regalo un televisor antiguo. Ok. ¿Llamar?
0: ¿Y otra materia? 9,
1: 9,
0: 21,
1: 21,
0: 88,
1: 88.
0: 88.
1: Ya.
0: Ay, ay, Dios mío. No, muy mal. 9, 21.
1: 9,
0: Ah,
1: 20.
0: sí. Sí, está bien. Sí, 21, 88.
1: ¿Ya?
0: 84, 18.
1: Ocho,
0: Disculpe, que me pusieron los viejos palabras.
1: 84, 18, ¿sí?
0: Sí.
1: Ya, muy bien.
0: Ya, y siga jugando más con los
1: Por
0: juguetitos.
1: supuesto, señora. Toda la tarde voy a jugar con mi alón.
0: Entreténgase ahí, pues.
1: Ya, hasta luego.
0: Ya, que tenga buena tarde.
1: Ya,
0: Chao.
1: igualmente, hasta luego. Ya, la señora vende la motosierra Steel, la 170, un mueble de biblioteca y regala hoy un televisor, mira. Llamar al 921-88-8418. Nos vamos, ¿ah? Terminamos el programa por hoy. Muchas gracias a todos. Feliz día a todos los niños. Compartan con ellos el fin de semana. Háganlos felices siempre, ¿ah? Muchas gracias y será hasta el próximo lunes, si Dios quiere. Chao.

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6: Es la 1:31.
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8: Muy buenas tardes, las 13 horas 33 minutos, iniciamos esta entrega informativa y hoy viernes tenemos la posibilidad a esta hora de estar en contacto con la diputada Natalia Romero, con quien vamos a conversar interesantes temas. Primero la saludamos. ¿Cómo está, diputada? Muy buenas tardes.
9: Hola, querido Patricio, ¿cómo está? Un gusto saludarlo en esta jornada fría. No sé si en Rengo era tanto frío, pero entre Rancagua y Mostazal, mucho frío.
8: Ya, ¿usted está en Rancagua a esta hora?
9: En Mostazal.
8: ¿En Mostazal? ¿Alguna actividad por allá?
9: Dirigiéndome a Los Lagartos.
8: Ya, sector Los Lagartos.
9: Exactamente.
8: Ya, reunión con la comunidad ahí.
9: Tuvimos reunión ahora con distintos agricultores abordando distintas temáticas de propuestas legislativas, así que ahora vamos de vuelta. Un ratito más vamos a Coinco, después volvemos a Rancagua y en la mañana tempranito estuvimos en la entrega de viviendas en Rancagua también, así que ha sido una mañana bien movida.
8: Qué bueno. Diputada, la quiero llevar a un tema. Hay dos grandes preocupaciones, diría yo, en la ciudadanía. Uno que es la delincuencia, ¿no es cierto? Y otro tema es el empleo, el desempleo, ¿verdad?, que afecta al país, especialmente a la región de O'Higgins. Yo sé que usted está muy preocupada de este tema y está exigiendo programas de emergencia especiales para la gente que no tiene trabajo en este minuto. Cuéntenos de qué se trata esta propuesta que usted está haciendo.
9: Mire, fíjese que efectivamente esta es una situación a nivel nacional, pero se agudiza a nivel regional.
8: Claro.
9: ¿Por qué se agudiza a nivel regional? Porque tenemos dos dígitos en el desempleo formal o transversal, dos dígitos importantes,
8: sí,
9: que son cerca del 10,4%, pero también en el desempleo femenino llegamos al 14% de desempleo,
8: sí,
9: que por supuesto que es un problema que afecta a la calidad de vida de los habitantes de nuestra región de O'Higgins. Y claro que es preocupante, Patricio, porque acá lo importante, lo clave, es que el gobierno presente propuestas que puedan hoy día mejorar y poder ir bajando estas tasas de desempleo. Cuando una familia, cuando alguien, un integrante de la familia no tiene empleo, por supuesto que la precariedad llega directamente,
8: claro,
9: a su casa.
8: Claro.
9: Entonces no podemos invisibilizar una problemática que sabemos que requiere inyección de recursos, que sabemos que requiere que la economía se vaya dinamizando. Sin embargo, acá también se requieren de políticas públicas que permitan, por ejemplo, que las pequeñas y medianas empresas puedan tener mayor solvencia para poder ir generando mayor empleo. Hoy día el mayor empleo, lo más robusto del empleo lo producen las pequeñas y medianas empresas y es importante poner sobre la mesa esta problemática.
8: Y además diría yo, aunque la sexta región no ha sido tan afectada por la inclemencia del tiempo últimamente, igual de todas maneras la parte agrícola se ha visto afectada, de campos anegados, entonces eso también de alguna manera, ¿no es cierto?, hace que mucha gente no pueda realizar sus trabajos.
9: Sí, por supuesto, efectivamente como usted lo señala, no ha habido una afectación en el último episodio, ¿no es cierto?, climático, tan fuerte, lo diríamos así, pero también la minería y la agricultura, los dos ejes fundamentales del empleo en la región, han tenido un decremento, han ido disminuyendo la capacidad de contratación. Entonces, ahí es importante generar políticas que permitan que se vuelva, a haber una contratación aún mayor. Hoy día yo sigo manifestando mi preocupación por este 14% de desempleo femenino, que por supuesto se puede ir paliando con la sala cuna universal, entre otras políticas públicas, pero si lo vemos a la fecha, vemos que las mujeres siguen siendo las más afectadas en el desempleo.
8: ¿Y de qué manera concretamente, diputada, a través de qué ministerio se podrían crear fuentes de trabajo?
9: Mire, la verdad es que nosotros lo que le estamos pidiendo al Ministerio de Economía, y también estos son soluciones multisectoriales, porque tiene que ver mujer, fomento, entre otras áreas, es que puedan generar algún subsidio al empleo,
8: ¿ya?
9: Pero de manera inmediata, que permita que las familias puedan volver a tener un ingreso más. Sabemos, se aprobó la reforma que viene con distintos subsidios que van a incorporarse al mundo del empleo, algunas rebajas de impuestos, por ejemplo, la primera vivienda, que va a permitir también dinamizar el área de la construcción. Sin embargo, esto está recién aprobado, falta todavía el trámite en el Tribunal Constitucional, falta todavía la promulgación, falta todavía los decretos, o sea, falta todavía un montón de tiempo para que efectivamente se empiece a ser concreto, visible, real esta reforma. Pero no podemos seguir esperando. En consecuencia, lo que debiera haber es un anuncio pronto, así como un anuncio en seguridad, que lo valoramos muchísimo y que entendemos que ese anuncio de seguridad también va a permitir mejorar la calidad de vida de las personas. No podemos quedarnos exentos de no discutir el problema del desempleo que afecta no solo a nuestra región de Higgins, sino que también a gran parte del país.
8: Estamos conversando con la diputada Natalia Romero. Diputada, y diría yo, vamos a enlazar este tema con algo también preocupante que se supo los últimos días y que de alguna manera también hay cierta preocupación de que algunas personas pueden quedar sin trabajo, que es la suspensión por parte de Codelco de los trabajos de Andes Norte, acá en El Teniente. Usted está exigiendo un plan de contingencia. ¿De qué se trata?
9: Mire, a ver, el cierre de Andes Norte se valora cuando lo miramos desde el punto de vista de la seguridad.
8: Claro, exacto.
9: Hace algún par de días, Patricio, se conmemoró un año del fallecimiento de estos 6 jóvenes que son de nuestra región, en un accidente muy, muy, muy dramático, que acuérdense que nos tuvo conmovidos durante semanas en nuestra región. Y claro, en materia de seguridad, por temas de seguridad, efectivamente había que cerrar, ¿no es cierto?, este tramo de la mina.
8: Hay informes que así lo dicen, informes.
9: Hay informes que así lo dicen y uno valora esa decisión por parte de Codelco, porque podría haberse tomado mucho antes y a lo mejor no estaríamos hoy día lamentando esas 6 vidas tienen, ¿no es cierto?, este trágico y fatal desenlace. En consecuencia, cuando se visualiza una situación así, también hubiésemos esperado que hubiese una presentación, ¿no es cierto?, de un plan de contingencia anticipado al cierre.
8: ¿Ya?
9: ¿Me explico? Es decir, si sabíamos que cerca de 1.800 familias iban a quedar sin trabajo, eso debería haberse planificado antes. Por eso es que la próxima semana nosotros vamos a ir con los dirigentes de los subcontratos y también con los alcaldes de las comunas de Rancagua y Machalí a esta reunión con el ministro de Minería para lograr eventualmente reubicar a estos 1.800 trabajadores en otra faena y que les permita mantener la continuidad de sus trabajos. Y yo creo que eso es un punto clave relevante.
8: Aquí se necesitan certezas concretas, ¿no es cierto?
9: Por supuesto que sí. Mire, a mí me ha tocado comunicarme en 2 o 3 ocasiones, no solo con los dirigentes, sino que también con aquellos trabajadores que están en esta incertidumbre de saber qué es lo que va a pasar. Es por eso, Patricio, que ahí uno tiene hoy día el deber de ir a exigir cómo estos 1.800 familias van a poder reubicarse en algún otro contrato que les permita mantener su lugar de trabajo. Y además que la afectación no solo es en el contrato principal, ¿no es cierto?, del trabajador que se queda sin su espacio o sin su lugar de trabajo. Imagínense toda la logística y todo el valor que generan estas empresas subcontratistas para nuestra ciudad de Rancagua, para Machalí. Esto va a hacer que disminuyan hostales que arriendan para alojar, sí. Servicios de alimentación.
8: Es toda una cadena.
9: Servicios de logística. Es toda una cadena que queda hoy día de brazos cruzados. Entendemos por una decisión que es importante tomarla, pero hay que tener una medida paliativa para eso.
8: Bueno, es de esperar que pronto aparezca algo, ¿verdad? Hay que seguir presionando, entre comillas, digamos, para que, bueno, estas familias tengan la certeza, la tranquilidad de que sus trabajos van a continuar.
9: Sí, por supuesto, eso es un punto trascendental e importante, así que en eso estamos. La próxima semana ya vamos a distintas audiencias, a distintos ministerios para abordar esta situación.
8: Conversando a esta hora con la diputada Natalia Romero, la quiero llevar a otro tema, diputada. Yo sé, sí, que es un tema que a usted también le gusta mucho, ha estado muy pendiente de él. Bueno, se inició el proceso de admisión escolar 2027. ¿Qué pasa con la tómbola, famosa tómbola?
9: Mire, la verdad es que este es un compromiso de no solo de campaña, sino que uno de los anhelos más importantes de la ciudadanía, y que es la eliminación de la tómbola. De este sistema de admisión azaroso que tanto conflicto, que tanto disgusto le ha traído no solo a las familias que no han podido durante mucho tiempo elegir el colegio donde quieren estudiar sus hijos, sino que además han truncado, ¿no es cierto?, la etapa escolar de muchos niños que están en colegios donde no se sienten cómodos, donde no quieren estar, que tienen problemas relacionales y que, por supuesto, también su rendimiento académico ha ido disminuyendo, ¿no es cierto?, para cuando debiera haber ido aumentando. Y la verdad es que hay un proyecto que se ha sacado en este último tiempo a través del Congreso, sino que también esta promesa de decirle chao a este sistema de admisión y procurar un sistema de admisión que va a seguir siendo a través de un proceso de postulación, pero va a tener otras características. El niño, por ejemplo, de séptimo básico y que tiene buen promedio, va a poder elegir, y los colegios van a poder elegir también a sus alumnos, las familias que tienen muchos hijos y que hoy día quedaban uno en cada colegio distinto, hoy día van por ley, van a poder estar todos en el mismo colegio. Lo mismo va a ocurrir con los hijos de los profesores o de los funcionarios de los establecimientos, que van a poder estar en el establecimiento en el que trabajan. En consecuencia, vamos a volver, ¿no es cierto?, a un sistema de admisión que va a ser mucho más flexible y que va a permitir a los papás elegir el colegio donde los hijos quieran estudiar. Esto recién es el primer trámite.
8: ¿Ya?
9: Solo acotarle que hoy día estamos en el proceso de admisión escolar bajo la tómbola.
8: Sí.
9: Se están postulando los alumnos en esta fecha, pero ya para el próximo año, si Dios así lo permite, ¿no es cierto?, y que haya salido del Senado, vamos a tener un sistema de admisión distinto.
8: Perfecto. Diputada, ¿actividades suyas para este fin de semana? Tenemos el Día del Niño el próximo domingo.
9: No, ni le cuento cuántas actividades tengo agendada para este fin de semana. Así que vamos a estar con de todo un poco, fiscalizando, participando, divirtiéndonos en el Día del Niño y algunas otras temáticas.
8: Yo se lo comentaba internamente antes de salir al aire, porque yo veo las redes sociales suyas, qué sé yo, y yo le decía, bueno, ¿cómo el tiempo, cómo lo hace para estar en tantos lugares en el día, digamos? Porque la actividad es mucha, ¿eh?
9: Tengo un gran equipo detrás mío,
8: ¿ya?
9: Patricio.
8: Importante el equipo, importantísimo.
9: Que me ayuda a ordenar la agenda,
8: claro.
9: Que me ayuda a priorizar, que me ayuda a publicar en mis redes la cantidad de cosas que hacemos, porque en verdad, como dice el dicho, es el huevo, hay que cacarearlo, porque si no tampoco se sabe, ¿no es cierto?, dónde uno, qué es lo que hace. Ayer, por ejemplo, estuvimos en Machalí, en una linda entrega de fartos para los crianceros de Machalí, con los cuales nos reunimos hace un par de semanas, que estaban sin alimento para sus animales. Los cerros están secos, Patricio, no los pudieron llevar al cerro a alimentarse como lo hacen habitualmente los crianceros. así que participamos de una entrega de cerca de 1.800 fardos que fueron entregados a distintas agrupaciones, y que al final esto es lo que gestionado entre el municipio, nosotros, la Seremi de Minería, eso es lo que al final te llena el día, pues poder hacer las gestiones necesarias para poder ir ayudando a las personas que necesitan de nuestra colaboración.
8: La gente quiere ver cerca a quienes son sus representantes,
9: ¿eh? Así es, así que ahora vamos de Mostazal de vuelta a Rancagua.
8: Perfecto, diputada, muchas gracias, interesante conversación como siempre, ¿eh? Muy amable.
9: Les envío un abrazo y saludos, por supuesto, a la gente de Rengo.
8: Gracias, hasta luego.
9: Que estén muy bien, chau, chau.
8: Hasta luego. La diputada Natalia Romero conversando a esta hora aquí en la Radio Río Claro. Hacemos una pausa, ya volvemos.
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8: Vamos a continuar con las informaciones. El Instituto Nacional de Estadísticas, INE, informó que la inflación en Chile tuvo un alza de 0,1% en el mes de julio, siendo el tercer mes consecutivo, con un aumento moderado tras el fuerte impacto en marzo y abril, luego del denominado bencinazo. De acuerdo al organismo, el índice de precios al consumidor del séptimo mes del año anotó una variación de 0,1%, acumulando 2,9% en lo que va de este año y 3,5% considerando los últimos 12 meses. 10 de las 13 divisiones que conforman la canasta del IPC aportaron incidencias positivas en la variación mensual del índice. 2 presentaron incidencias negativas y 1 registró nula incidencia. A nivel de productos, las bencinas y petróleo diésel presentaron importantes bajas en sus precios. La primera disminuyó su precio en 8,5%, mientras que el segundo en 13,5%. Por su parte, el servicio de alojamiento anotó un alza de 8,2% en el mes señalado. Día de los dirigentes sociales, el motor que conecta a vecinas y vecinos con el Estado. Hoy 7 de agosto, se conmemora el Día Nacional del Dirigente Social y Comunitario, una fecha que busca reconocer el trabajo voluntario de los cientos de hombres y mujeres que lideran las organizaciones de la sociedad civil, para así mejorar los barrios, comunidades en las 33 comunas de la región de O'Higgins. La labor del dirigente permite activar procesos, ordenar demandas y mantener comunicación directa con los equipos regionales y municipales, especialmente en faenas de servicio, infraestructura y convivencia barrial. Esta celebración se remite al 7 de agosto de 1968, cuando se publicó la ley número 16.880 sobre juntas de vecinos, mientras que su establecimiento como día oficial de conmemoración se instauró en 1998. A más de 5 décadas de ese hito, la labor de estos representantes del sentir vecinal sigue siendo el motor principal para canalizar sus necesidades en los distintos servicios públicos, locales, regionales y nacionales. Enviamos un saludo cariñoso, ¿no es cierto?, ya terminando esta entrega informativa, a todos los dirigentes sociales y comunitarios hoy que celebran su día. Muchas gracias por la sintonía. Hasta aquí las informaciones. Gracias. Buenas tardes.
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13: Es la 1:59.
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3: Bienvenidos a esta edición de día viernes, 7 de agosto, iniciando este mes junto a ustedes, conectados con Quinta de Tilcoco, un espacio para revisar también los principales acontecimientos de la comuna de Quinta de Tilcoco y de la administración de nuestro alcalde Sebastián Rodríguez Fuensalida, donde actualizamos todos los panoramas, todas las actividades que además se han estado desarrollando durante estos días y buenas noticias por lo demás para todos los integrantes de la comuna de Quinta de Tilcoco. Gestiones para mejores soluciones habitacionales para la comuna. Durante el día lunes, el alcalde Sebastián Rodríguez Fuensalida, fíjense, junto a la diputada Natalia Romero y la directora del Comité de Vivienda de las Araucarias de Huacargüe y Gabriela López, encargada de la Oficina de Vivienda, sostuvieron una importante reunión con el ministro de Vivienda y Urbanismo, Iván Poduje. En la instancia, además, se abordó el estado de avance del proyecto habitacional del Comité de las Araucarias de Huacargüe y se presentaron las principales iniciativas habitacionales que impulsa el municipio, además de temas relevantes como la demanda habitacional comunal, la situación de la entidad patrocinante respecto a permisos de edificaciones vencidos, el proyecto de vivienda tuteladas, el programa de pavimentación participativa y otros proyectos estratégicos para Quinta de Tilcoco. Además, el alcalde, fíjense que destacó, dijo: seguimos realizando las gestiones para impulsar proyectos que mejoren la calidad de vida de nuestras familias y permitan avanzar en soluciones concretas para la comuna. Un hito muy importante entonces para los vecinos y vecinas de Quinta de Tilcoco y sobre todo con un tema tan solicitado como son los comités de vivienda, ¿no es cierto? Hoy muchas personas están aún sin su casa, habitación, y entonces también esta demanda se ha hecho a nivel país, donde hay mucho déficit habitacional y las familias hoy en día están creciendo, entonces se necesita más construcción de viviendas en distintos sectores de nuestro país y en específico también con esta gestión que realizan los jefes comunales, en este caso el alcalde Sebastián Rodríguez Fuensalida, también ahí tratando de encontrar una solución pronta para los vecinos de Quinta de Tilcoco. Y a propósito, también durante esta semana se efectuó la reunión de alcaldes de O'Higgins con el gobierno regional, donde se mencionaron acerca de las iniciativas de los recursos que están disponibles para cada uno de los municipios para que desarrollen también ahí importantes proyectos para las comunas, y en ello estuvo participando también el alcalde Sebastián Rodríguez Fuensalida desde la comuna de Quinta de Tilcoco, ahí detallando algunos proyectos, ¿no es cierto?, visionando para lo que son las comunidades y conversando con el gobernador regional Pablo Silva Maya sobre las iniciativas que se pueden desarrollar prontamente también en beneficio de los vecinos. También en otras temáticas desde la comuna de Quinta de Tilcoco, fíjense que el 4 de agosto alumnos de kinder del colegio Jaime Feldman Miller visitaron el Sedián, donde realizaron actividades intergeneracionales comunitarias con los usuarios, estuvieron ahí participando de esta importante instancia. Y otro de los temas aclamados por la comunidad es el tema de la seguridad. Hoy día, ¿no es cierto?, muchos de los municipios se la están jugando, sobre todo ahí con seguridad pública, para llevar un momento de tranquilidad a los vecinos que tanto lo necesitan, sobre todo para prevenir y mitigar lo que son algunas incivilidades en las comunidades. Y para más seguridad para la comuna de Quinta de Tilcoco, el equipo de seguridad pública junto a Carabineros realizó una ronda de impacto en el sector de Huacargüe, reforzando las labores de fiscalización y prevención para contribuir a la seguridad de los vecinos y vecinas. Durante el operativo, fíjese, se realizaron 17 infracciones al tránsito, 87 controles de identidad y 68 controles vehiculares. se sigue trabajando de manera coordinada para fortalecer la seguridad y también el orden en la comuna de Quinta de Tilcocó. Estas instancias son participativas, donde la comunidad les dice a las autoridades y sobre todo a las policías, queremos un operativo para que también haya más seguridad en nuestro sector, algunas incivilidades se contengan y se puedan mejorar también algún tipo de situaciones ahí, entonces, con el tema de la seguridad para los vecinos de la comuna de Quinta de Tilcocó. Y a propósito, fíjense que se han estado desarrollando varias actividades protocolares con la Coordinadora Regional de Senama para también atender importantes necesidades de la comuna y en específico sobre todo ahí con lo que ha sido las coordinaciones. Y otra actividad que se va a estar desarrollando sobre todo en los próximos días es la celebración de la niñez. Celebrar a los niños y niñas es muy importante, sobre todo en estas instancias donde hoy día un momento de alegría para los niños es muy importante. Por eso el día sábado 8 de agosto de las 14 horas en el frontis municipal se podrá disfrutar de una tarde llena de alegría, diversión y muchas sorpresas para toda la familia, donde habrán shows artísticos, juegos inflables, se pinta caritas, cabritas, concurso de disfraces, planetario, astro tour, entre otras actividades más preparadas para la jornada. Entonces no se pueden perder, esto se va a realizar ahí en el frontis, va a ser el día sábado 8 de agosto desde las 14 horas ahí, para que estén atentos todos los padres de la comuna de Quinta de Tilcocó para que disfruten de estas interesantes actividades. Por lo demás que se van a estar desarrollando, vamos a preparar un tema musical mientras tanto, porque vamos a también estar con ustedes llevando a cabo lo que es este programa Conectados con Quinta de Tilcocó, donde hacemos un resumen de todas las actividades que se han estado desarrollando de parte de nuestro alcalde Sebastián Rodríguez Fuensalida y por supuesto con la Municipalidad de Quinta de Tilcocó. Vamos a la música y ya regresamos con más temas en nuestro programa.

22 minutos para las 4 de la tarde. Bueno, y el Ministerio de Transportes y Telecomunicaciones informó la entrada en vigencia de la norma que establece nuevas reglas para el remolque de vehículos motorizados, averiados o accidentados en la vía pública. La normativa fue publicada este viernes 7 de agosto en el Diario Oficial, donde uno de los principales cambios es la prohibición de utilizar elementos improvisados como cuerdas, lazos o cadenas para unir dos vehículos, que es más o menos lo que vemos cuando un vehículo está remolcando a otro, ¿cierto? Lazo, una soga, una piola. Bueno, según el Ministerio de Transportes, estas prácticas estaban asociadas a colisiones por alcance y pérdida de control, debido a que no permiten una coordinación adecuada entre el frenado y la dirección de ambos automóviles. El subsecretario de Transportes, Martín Maquena, explicó que con este reglamento avanzamos hacia una mayor seguridad vial, terminando con prácticas riesgosas que durante años se realizaron sin ningún estándar técnico. Las autoridades añadió que ahora existen reglas claras para las grúas y para los conductores particulares que deban remolcar un vehículo con problemas en la vía pública. En el caso de un remolque realizado por un vehículo particular, el automóvil que tira deberá tener mayores dimensiones y peso que el vehículo remolcado, mientras que la unión entre ambos tendrá que realizarse mediante una barra metálica. Además, el vehículo remolcado deberá mantener sus luces de viraje encendidas y parpadeando durante el trayecto siempre que la falla permita hacerlo. Claro que hasta ahora, o hasta un par de tiempo atrás, siempre se andaba con una soga en el caso de quedar botado por ahí, y lo primero que se hacía, sacar la soga y vamos tirando con esta soga el vehículo. Ahora hay que andar con una barra metálica, con una barra metálica para que no se produzcan colisiones por alcance, por la descoordinación que existe entre el vehículo que tira y el que está siendo tirado. Bueno, la regulación también prohíbe transportar pasajeros dentro del automóvil remolcado, salvo una persona ubicada al volante para colaborar en la maniobra. Asimismo, establece una velocidad máxima de 30 km hora en zonas urbanas y de 40 en caminos rurales e interurbanos. Para la grúa, en tanto, se permitirá transportar hasta dos vehículos simultáneamente mediante sistema de izamiento y deberán utilizar dispositivos luminosos y elementos retroreflectantes durante las maniobras. Ahora, los vehículos que transporten cargas peligrosas continuarán sujetos a la normativa especial ya vigente.

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Fíjese que amablemente una auditora vino hasta nuestros estudios, estudios que están ubicados acá en la Avenida Vizquert, y trajo una billetera que se encontró, que fue encontrada en calle San Martín, que la encontró en calle San Martín. Es una billetera Buba y pertenece a, mire, la conozco, ¿eh?, Patricia Maribel Lucavechi Rivera. Me parece que Patricia vive ahí en la Avenida República de Hungría, casi frente al Liceo Bicentenario Oriente. Así que Patricia, me imagino que debe estar súper afligida por la pérdida de los documentos. Están acá, una auditora trajo la billetera, fue encontrada en calle San Martín y pertenece a Patricia Maribel Lucavechi Rivera. Está su carnet de identidad, tarjetas de tiendas, una fotografía, permiso de circulación también. Así es que, Patricia, véngase a buscar sus documentos, están acá en los estudios de la radio Río Claro, en la Avenida Vizquier. Claro que tiene que venir antes de las 18 horas.

Seguimos compartiendo a esta hora la tarde entre amigos. Vamos a reiterar que en nuestros estudios se encuentran los documentos de Patricia Maribel Lucavecchi Rivera. La billetera fue encontrada, donde están estos documentos, fue encontrada en la calle San Martín. Y una auditora trajo estos documentos gentilmente hasta nuestros estudios. Así que Patricia Maribel, se puede venir a buscar sus documentos. Tiene que ser antes de las 6, antes de las 18 horas. Patricia Maribel Lucavecchi Rivera.

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5: Son las 3 y 59 minutos.
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6: Luego le vamos a contar que Kwan y Kim inició gira nacional para distribuir nuevo manual de atención de quemaduras infantiles. Bueno, la iniciativa comenzó en Calama y busca llevar a distintas regiones una guía clínica para mejorar el diagnóstico, tratamiento ambulatorio y derivación oportuna de niños con quemaduras. Se lo vamos a comentar más ratito, siempre entre amigos.

0: Los Ángeles Azules.
1: Se cumplen las 4:07. Bueno, ¿y Kwan y Kiem? Inició en Calama una gira nacional para distribuir el manual para el diagnóstico y tratamiento ambulatorio de las quemaduras en los niños, una herramienta clínica dirigida a médicos, enfermeras y otros profesionales de la salud que atienden a pacientes pediátricos con este tipo de lesiones. Bueno, la tercera versión del documento reúne protocolos y conocimientos acumulados durante los 47 años de experiencia de la institución, periodo en que ha atendido a más de 150.000 niños, niñas y adolescentes con quemaduras y otras cicatrices. Su entrega será progresiva en distintas regiones del país para reforzar la capacidad de respuesta de la atención primaria. La ministra de Salud, May Chomalí, destacó el enfoque integral que requiere este tipo de lesiones. Una quemadura es un drama, sobre todo cuando deja secuelas físicas, que pueden también transformarse en secuelas psicológicas, señaló. Además, sostuvo que este manual le va a agregar valor a la atención que le damos a los niños en toda nuestra red asistencial. Es un tremendo apoyo para nuestros equipos de salud. La gira comenzó ayer jueves, en Calama, y durante el 2026 contempla actividades en Curicó, San Felipe, Osorno, La Serena, Chillán, Iquique, San Fernando, Talcahuano, Antofagasta y Puerto Montt. Para el 2027 el despliegue continuará hasta completar cerca de 30 comunas mediante coordinación con servicios de salud, municipios, hospitales, universidades y otras organizaciones. Vamos a reiterar que acá en nuestros estudios están los documentos de Patricia Maribel Lucavechi Rivera. Si está escuchándonos, Patricia, véngase antes de las 6 a buscar sus documentos, o si usted la conoce, dígale para que venga a buscar sus documentos que fueron encontrados ahí en la calle San Martín.

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Las 4 de la tarde con 18 minutos. Bueno, y Nelson Tapia encendió las alertas este viernes luego de que se diera a conocer el accidente de tránsito que protagonizó en el kilómetro 332 de la ruta 5 Sur en la región del Maule. Según lo informado por carabineros, el ex portero condujo en estado de ebriedad al momento de estrellar su vehículo y quedó apercibido por el Ministerio Público, generando preocupación entre sus cercanos. No he tenido noticias, lo último que supe fue que no podían localizar donde estaba, pero lo más importante es la salud de Nelson y que se recupere pronto. No hay terceros involucrados. Ojalá esté sin ningún inconveniente, explicó en diálogo su ex compañero de selección, Fabián Estay. En la información se indica que Nelson Tapia solicitó durante la mañana el alta voluntaria del Hospital de Linares, donde fue trasladado tras el accidente, con tal de trasladarse a una clínica privada donde se mantiene internado por sus heridas. Nos enteramos por los medios, no hemos tenido comunicación directa con Nelson, su teléfono aparece apagado. Esperamos que durante el día se pueda comunicar con nosotros. Sabemos lo mismo que la prensa y que está en observación en un hospital, no tendría lesiones graves ni complejas, explicó al respecto Patricio Márquez, que es presidente de Imperial Unido, club de tercera, a donde Nelson Tapia es entrenador. Fue recibido con mucho cariño, entiendo que estaba todo funcionando cómodo, más allá de algunos resultados que no se han dado como esperábamos. Quedan 10 fechas por disputar aún, no entendemos por qué estaba en el MAU. Esta situación concluyó al respecto el mandamás del León de Nahuel Buta. Imperial Unido. Así que Nelson Tapia, ex portero de la Selección Nacional de Universidad Católica también, se encuentra en recuperación, como ya dijimos, tras este accidente de tránsito que tuvo en la madrugada de este viernes.